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1: Las 6:13.

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5: Será como árbol plantado junto a corrientes de aguas, que da su fruto en su tiempo y su hoja no cae, y todo lo que hace prosperará. El texto del Salmo capítulo 1, en el libro de los Salmos, en el capítulo 1, leemos el texto número 3 y en él descubrimos, en él vemos que hay una comparación. Se usa el símil de un árbol, el ejemplo, la comparación a un árbol que está junto a corrientes de agua. Ese árbol junto a corrientes de aguas se ve siempre dando frutos debido a que sus raíces están en la parte donde puede extraer todo lo líquido que necesita, ya que toda planta necesita el agua para vivir y, por supuesto, al vivir y vivir bien, da fruto. Pero también está la otra parte que es menos importante para la vista nuestra, hablando de que, o para el consumo, diría yo, porque se trata de que el fruto sí lo tomamos, ya sea para algún producto como si fuese un árbol de olivo del que extraemos el aceite, tan útil e importante. También está si es un árbol de fruto comestible, ahí tenemos también la importancia de que

hay el producto esperado. Pero dice ahora de la hoja, y la hoja es aquello que representa, que se ve como vida, está verde, sus hojas no caen, ahí hay una apariencia agradable en este árbol. Pero está en la parte final esto otro que se llama todo lo que hace prosperará, la prosperidad. Y hemos visto que en la Biblia la prosperidad va más allá de las cosas materiales, pero que ciertamente tenemos personas dándole un énfasis enorme a la parte metálica, material, de lo que es la prosperidad. Con todo lo que vemos aquí es que nosotros debemos de trabajar para entender lo que es verdaderamente esto que la Biblia nos enseña, y es que está diciéndonos la palabra del Señor acerca de la prosperidad y tener bien claro estas cosas para que nosotros no nos perdamos, no nos desviemos. Y sí es cierto que cuando estamos prosperados, se nota en las cosas materiales, no indica que debe de quedarse en esa parte, en esa área, sino en cosas más amplias. Por ejemplo, el desarrollo, el bienestar y el éxito continuo. La prosperidad es un estado de desarrollo. Un estado de desarrollo es el bienestar o el estar bien, porque hay gente que tiene bienes materiales, pero no está bien. Al contrario, está en problemas por eso que tiene. Y debe de haber éxito continuo, aunque nosotros no estamos llamados a ser exitosos, sino más bien obedientes y dirigidos por el Señor. Aunque suele asociarse la prosperidad directamente con la riqueza económica y los bienes materiales, es un concepto más alto que abarca la salud, el equilibrio emocional, la paz interior y el progreso integral. Hay cuatro cosas que no podemos obviar o pasar por alto. La primera, le repito, debemos nosotros notar que la prosperidad contempla lo siguiente: la salud. Si usted tiene salud, está prosperado. Pero hay veces no se ve de esa manera. Hay prosperidad si tiene salud, y esta salud va a ir a lo espiritual también. Número dos, no solo hay es mencionar la salud, sino el equilibrio emocional. Una persona puede proclamar la prosperidad si emocionalmente es equilibrado. No está en depresión, no está estresado o estresada, solamente hay un equilibrio emocional. No hay desbalance, sino que las cosas marchan de esta manera. La paz interior es la otra parte. Paz interior. Y es que debe de haber eso de que puedo tener paz, tranquilidad, reposo, aun cuando hay dificultades en mi entorno, en el mundo mismo, pero que uno está, pues, en eso que el Señor dice: yo les doy mi paz y yo no la doy como el mundo. No se turbe vuestro corazón ni tenga miedo. Y aquí está la número
4 es el progreso integral. La prosperidad es el progreso integral en todas las cosas. Tal como en algún momento en la carta de Juan o en una de las cartas de Juan se dice: deseo que seas prosperado en todas las cosas, así como prospera tu alma. Debe de haber integralidad o ser íntegro en todo o tener progreso integral. Aquí es necesario que entendamos que no debe de hacer falta nada para entender esto. Así es que tenemos que, cuando se habla de salud, pues es gozar de ella, de la vitalidad, estando emocionalmente equilibrado, que permita disfrutar de las actividades diarias. Espiritual y socialmente es sentir plenitud, propósito, mantener relaciones interpersonales sanas, armoniosas con la comunidad. Pues decíamos en nuestra reflexión anterior que debe de haber esa relación, debe ser relacional en el sentido de que me relaciono con Dios de manera correcta, pero me relaciono con las personas también en la forma en que me traiga tranquilidad, estemos bien. Recordemos que el apóstol Pablo escribe cuando leemos en Romanos 12, en cuanto dependa de vosotros, estad en paz con todos los hombres, en lo que depende de vosotros. Esto es, desde nosotros, desde cada uno de nosotros que conocemos a Cristo, no debemos de procurar guerra, odio, rencor, rechazo, resentimiento, celos que no son sanos. Al contrario, debe de haber entonces fraternidad. Por tanto, es necesario trabajar en estas cosas que se hablan acá. El equilibrio emocional, el disfrutar las actividades de la vida diaria, el tener esa relación interpersonal y sana, armoniosa con la comunidad. Y bueno, todo esto nos ayuda a crecer y debemos de avanzar cada vez más entendiendo, trabajando para lo que es el texto bíblico, y es: todo lo que hace prosperará. Ahora, esta parte que leemos será como árbol plantado junto a corrientes de agua que da su fruto en su tiempo y su hoja no cae, está bien hasta lo que se refiere al árbol. Pero cuando ya habla en la parte final y todo lo que hace prosperará, ya no se refiere al árbol. Se refiere a la persona que está deleitándose en la palabra y está meditando en la palabra. Que aquí la palabra se le describe como la ley de Jehová. En su ley está su delicia y en su ley medita de día y de noche. A esta persona que está siendo identificada como alguien que se deleita y que medita de día y de noche, es a la que se le llama: y todo lo que hace prosperará. Todo lo que hace. En la Biblia encontramos la palabra prosperidad reiteradamente. Y podemos nosotros notar que está dicha esta palabra en muchos textos de la Biblia. Y podemos afirmar que la palabra prosperidad está dicha como la voluntad de Dios, el deseo de Dios. Y podemos verlo en otras partes, como en el libro de Josué, cuando dice en el capítulo 1, versículos 7, 8, 9, está diciendo
Y en todo ello se puede ver el hilo conductor, la manera en que se unen los pensamientos ahí. Y en una parte de este texto dice, mira, para que hagas prosperar tu camino y todo, ahí está la prosperidad, ahí está la prosperidad, y todo te saldrá bien. Y después, claro que la palabra nos relaciona directamente en cuanto a la prosperidad, y no podemos nosotros pasar por alto de que es la voluntad del Señor. Le quiero leer este texto del libro de Josué, y en él encontramos en este capítulo 1 cómo es que el Señor le dice a Josué: esfuérzate, sé valiente, haz todo esto, nunca se apartará de tu boca este libro de la ley. Y ahí es donde ya se ve claramente que va a obtener un resultado maravilloso. Dice el texto número 7, solamente fuérzate y sé muy valiente para cuidar de hacer conforme a toda la ley de mi siervo Moisés. Él te mandó acerca de esto. No te apartes de ella ni a diestra ni a siniestra. No te apartes. No te apartes. Es la indicación. ¿Y por qué no? Para que seas prosperado en todas las cosas. Para que seas prosperado en todas las cosas. Y ahí tiene. Para que seas prosperada en todas las cosas que emprendas, en todas las cosas que emprenda. Nunca se apartará de tu boca este libro de la ley, sino que de día y de noche meditarás en él, exactamente como lo dice el salmista en el versículo que hemos leído y estamos estudiando. Entonces dice, para que hagas conforme a todo lo que en él está escrito, porque entonces harás prosperar tu camino. Ahí está la prosperidad otra vez. Harás prosperar tu camino, que sería en este sentido tu vida. Todo lo que haces viene aquí y todo te saldrá bien. Mira que te mando, que te esfuerce, que seas valiente, no temas ni desmayes, porque Jehová tu Dios estará contigo en donde quiera que vayas. En todo esto está el hecho de que hay prosperidad en la dependencia y en el que podamos ver la palabra para vivirla. Y notemos entonces, está claro que es necesario que nosotros notemos que es voluntad del Señor ser prosperado y entender que es todas estas cosas tan importantes como las hemos visto en la palabra del Señor. Es aquí donde podemos observar que dice: todo le saldrá bien. Todo lo que hace prosperará. Y ya hemos citado, hemos hablado de José. Dice que José, todo lo que tocaba, lo hacía prosperar en sus manos. ¡Qué dicha! ¡Qué bendición! ¡Qué don más especial! Que lo que toma en sus manos, lo prospera, no lo disipa. El hijo pródigo, que así se identifica con esta palabra, el hijo que deja a su papá y que va y vive a su gusto y antojo, no prospera, disipa. Él recibe la herencia allí de parte de su padre, pero no está prosperando. Al contrario, al poco tiempo o a los muchos días, ha terminado con todo lo que papá le ha dado.
ha terminado con todo lo que es la herencia y en vez de prosperar lo deja sin nada. Todo lo disipó, todo lo ha terminado y ahora pues es lo importante que nosotros notemos que es bueno, es necesario estar en la voluntad del Señor. Todo lo que hace prosperará. Y vamos a verlo también desde Jeremías 17, el capítulo 17 del libro de Jeremías, el versículo 7 y 8, habla que aquel que está en la palabra del Señor es aquel también que será bendecido y que no verá cuando viene la sequía. No verá eso para quedar arruinado y no tenga ya más nada y se quede en esta desgracia, en esa limitación, sino que está diciendo va a ser prosperado. Vamos a ir a Jeremías para profundizar un poco, mirar más acerca de esa palabra que hoy día sí la escuchamos con frecuencia, pero no está siendo de la mejor manera aplicada porque pensamos que es nada más los bienes materiales los que deben de ser vistos como prosperidad. Pero nos dice este texto en el versículo 6 en adelante del capítulo 17 de Jeremías. Será como la retama el que no obedece. Pero vamos al verso 7. Bendito el varón que confía en Jehová y cuya confianza es Jehová. Porque será como el árbol plantado junto a las aguas, que junto a las corriente, junto a la corriente echará sus raíces y no verá cuando viene el calor, sino que su hoja estará verde y en el año de sequía no se fatigará ni dejará de dar su fruto. Ahí está, no dejará de dar su fruto. Es, en otras palabras, está siendo prosperado en lo que realiza. No tiene pérdida, no tiene ninguna cosa que le haga ver como algo que está fracasando. Entonces veamos nosotros esto en la palabra del Señor en cuanto a si estoy prosperando, porque asegura el texto, todo lo que hace prosperará. Y lo hemos visto en el libro de los Salmos y en el libro de Josué también. Lo estamos viendo en el libro de Jeremías y podemos verlo en otras partes de la Biblia, el hecho de prosperar, como la carta de Juan, que está diciendo, mira, así como prospera tu alma, queremos que prosperes en todas las cosas. No es una palabra prohibida. En algunos casos pareciera que tenemos que arrancar de la Biblia algunas frases o palabras porque hay quienes han abusado de ella o le dan un énfasis que no es el que tiene y una interpretación que no es la bíblicamente correcta. Prosperará. Es una cosa cierta y verdadera. Y es bueno entonces que estemos siempre apegados a la palabra del Señor. ¿Debemos de tener miedo en pensar en la prosperidad? No, no lo hay. Hay quienes hasta hacen votos donde quieren ser pobres, quieren tener lo más limitado posible. Bueno, pues respetamos eso que algunos creen que es lo correcto, pero en la Biblia no hay tal cosa que vas a hacer voto de pobreza, de no tener nada, de decir yo me limito en lo absoluto,
de lo que el Señor quiera darme. Ya, y por eso le dije, tenemos que quebrar, romper los prejuicios o las palabras que no son correctas en cuanto a lo que la palabra del Señor dice. Es bueno entonces que nosotros lo veamos ahí. Si hacemos un estudio, posiblemente descubramos que la palabra prosperidad aparece aproximadamente entre 20 y 30 veces en la Biblia. Y pues va a depender de qué traducción estamos leyendo. Pero si leemos en la Reina Valera, que es la que normalmente tomamos para el estudio, no significa que sea la única versión, ni la mejor de todas, porque no nos ponemos a estudiar versiones, nos ponemos a estudiar la Biblia, y en este caso, si estudiamos la Reina Valera, pudiéramos encontrar entre 20 y 30 veces la palabra prosperidad. En otras puede ser más. Sin embargo, este concepto de la prosperidad es mencionado como concepto, como resultado, como algo importante. Más de 90 veces se menciona en la Biblia, porque al incluir todas sus variantes verbales, como prosperar, prosperado o próspero, lo encontraremos exactamente más de 90 veces. 20 o 30 veces, dependiendo de la traducción que leamos, y estamos hablando de que en la Reina Valera puede ser ese, pero el concepto que ya es prosperar, prosperado o próspero, o prosperidad, ya lo encontramos más de 90 veces. No podemos nosotros pues quedarnos ahí, no hablemos de prosperidad, porque ahí están los teólogos de la prosperidad o los predicadores de la prosperidad. Ok, ellos están dándole un énfasis equivocado al asunto, pero no podemos nosotros quitar el texto bíblico para luego decir que no es correcto. Hay aproximadamente 29 textos que hablan directamente de la prosperidad. Y claro, no los vamos a estudiar aquí. Pero por aquí hay uno entre varios, como el Deuteronomio 8:18. Más bien, acuérdate del Señor tu Dios, porque Él es quien te da el poder para ganar más riquezas a fin de confirmar el pacto que hizo con tus padres como en este día. Aquí está. Las riquezas vienen de parte del Señor. Entonces no podemos verlo como uy, uy, uy, eso está muy, muy feo, no me gusta. No, Él te da, dice la Biblia, Él te da el poder de ganar esas riquezas a fin de confirmar el pacto. Escucho a predicadores que hacen un exagerado énfasis en la prosperidad, pero escucho predicadores que hacen un exagerado énfasis condenando cualquier bendición que tenga que ver con algo material. Y yo pienso que no es que pienso, veo en la Biblia que la bendición de los bienes materiales está claramente dicho en la palabra del Señor. Pues si no, lea el libro del Deuteronomio, véalo usted en el capítulo 28, en el capítulo 8, verso 18. En los momentos de abundancia debemos de recordar que es Dios quien nos da las fuerzas, la salud y el poder para trabajar y ganar nuestro sustento. No es porque los merezcamos, sino es porque la gracia del Señor se manifiesta. Por tanto, no olvidemos dar siempre gracias a Dios por todo lo que Él
nos está brindando. Entonces, ¿qué tenemos que hacer? Ir ahí a lo que la palabra nos está mencionando con todo esto que podemos ver en la palabra. Ahí está, pues, que no podemos asustarnos de la palabra, no podemos estar diciendo eso no me gusta. Por aquí leemos también de Jeremías 29:11, porque yo conozco los planes que tengo para ustedes, afirma el Señor. Planes de bienestar, ahí está el bienestar. La palabra bienestar también se deriva o tiene relación con la prosperidad. El bienestar que quiero para ustedes, y no de calamidad, a fin de darles un futuro y una esperanza. Esto es lo que dice Jeremías 29:11. ¿Qué encontramos aquí en el contexto? Que Israel ha sido llevado cautivo a Babilonia. Pero aún estando como cautivos, el Señor les dice, esto no lo entienden ahora, pero quiero que sepan que yo tengo planes para ustedes. Tengo pensamientos de paz. Quiero afirmarles que quiero el bienestar para ustedes, a fin de darles un futuro y una esperanza. Y por eso le dice, en la paz de esta ciudad, ustedes también van a tener paz. Ahora, de Juan 10, versículo 10, dice, el ladrón no viene sino para hurtar, matar y destruir. Yo he venido para que tengan vida y para que la tengan abundantemente o en abundancia. Nota la palabra abundancia, vida en abundancia. Y ahí es donde entra la palabra prosperidad. Ahí es donde está claro que no se refiere a una cosa en particular. Pues como que si ya tengo dinero es que estoy prosperado. No es. Y si solo tengo alguna cosa, pero no tengo lo demás, bueno, pues ahí es donde hace falta que nos ubiquemos en la palabra prosperado. Sin que, otra vez lo voy a decir, sin que entremos en el énfasis de los bienes materiales nada más y olvidemos lo demás. Vamos a ver otro texto del Deuteronomio. Cuando el Señor tu Dios te haya introducido en la tierra que juró dar a tus padres, a Abraham, Isaac y Jacob, y te dé ciudades grandes y buenas que tú no edificaste, todo esto es material, todo esto es material. Casas llenas de todo bien que tú no llenaste, eso es material. Cisternas que tú no cavaste, esos son pozos, fuentes de agua. Y viñas, olivares, hombre, todo esto tiene que ver con las plantas, la agricultura, que tú no plantaste. Una vez que hayas comido y quedes satisfecho, véalo bien, y quedes satisfecho, ¿qué es lo que se debe de tener? Ten cuidado de no olvidarte del Señor que te sacó de Egipto donde eras esclavo. Eso está en el Deuteronomio capítulo 6, 10 al 12. ¿Qué quiere el Señor? Pues llevarlos a una tierra que fluye leche y miel. Eso es. Y que eso era con Israel. Bueno, pues pensemos ahora en el pueblo del Señor, la iglesia de Jesucristo para nuestro tiempo. Así que Dios suplirá todo lo que les falte conforme a sus riquezas en gloria en Cristo Jesús. Filipenses 4:19. Lea Filipenses 4:19 y descubra este texto. Así que mi Dios suplirá todo lo que les falte conforme a su riqueza en gloria en Cristo Jesús. Dios bendice al que generosamente bendice a otros. Aún con lo poco que tiene, la iglesia en Filipos, pues compartía con el apóstol Pablo y era una iglesia que hacía cosas buenas y Pablo les asegura que Dios continuará supliendo a sus necesidades en forma abundante.
Eso lo vemos claramente ahí. Ahora ve a Mateo 6, 31 al 33.

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Muy buenos días a todos, bienvenidos a su programa Buenos Días, Señor. Qué bueno que nos acompañen esta mañana. La palabra nos dice que el cielo cuenta la gloria de Dios y el firmamento anuncia la obra de sus manos, y este es el día que hizo el Señor. Dice que nos alegremos y nos gocemos en él. Sean bienvenidos a este programa devocional, a este programa de peticiones, de oración, de gratitud, de clamor, de súplica, de alabanza para nuestro Padre Celestial. Él merece toda la honra, toda la gloria, porque Él es el Eterno, el que vive y está por siempre junto a nosotros. Nos acompañan esta mañana nuestra hermana Yoxi Padilla. Bienvenida, Yoxi, Dios te bendiga. Saludamos también a nuestros hermanos allá en la ciudad de Managua, que el Señor les bendiga grandemente, y a todos nuestros oyentes, a todos los que están ya sintonizándonos en la frecuencia 103.1 de su Radio Bautista, La Voz de Su Esperanza. Damos gracias a Dios, ¿verdad?, por ese gran cantidad de hermanos y hermanas, amigos que nos están acompañando en esta mañana, para que estemos unidos, ¿verdad?, en un solo sentir, elevando nuestros ojos al Creador, el que hizo los cielos y la tierra. Entonces, este día, pues, comenzamos la mañana celebrando la alegría, celebrando la felicidad de muchos hermanos también que están de cumpleaños o estuvieron de cumpleaños, y queremos compartir esa alegría, porque la palabra del Señor nos dice que nos gocemos con los que se gozan también en el Señor. Y también saludamos a aquellos que están de aniversario de boda, ¿verdad? Aquellos que han cumplido un año más de vida o un año más de matrimonio, que el Señor les bendiga grandemente, que derrame gozo, salud, prosperidad en todos los caminos a todas las familias que están ahí celebrando un cumpleaños. Queremos comenzar la mañana felicitando a Kirlia Hernández, que el día de ayer, miércoles 17 de junio, estuvo de manteles largos. Les felicitamos, que el Señor le bendiga grandemente. También está hermana Teresa Velázquez, también el día miércoles 17 estuvo de cumpleaños el día de ayer, pues que el Señor le bendiga grandemente. Y está también nuestra hermana Alba Eloísa Estrada, también el miércoles 17 de junio, el día de ayer, estuvo pues celebrando un año más que le dio el Señor. Queremos también felicitar a Mercedes Luna Reyes, que el día de mañana 19 de junio estará de cumpleaños. Que el Señor pues la siga guardando, la siga fortaleciendo, le siga cuidando, dando, ¿verdad?, esa mano poderosa que esté sobre ella, y que confíe en el Señor, que Él hará, porque dice la palabra del Señor que el que pide recibe y el que busca haya. Felicidades a la familia Luna Reyes, ¿verdad? Que el Señor guarde, bendiga grandemente y derrame ricas y abundantes bendiciones para todos. También está de cumpleaños Hazel Quintero, también allá en Nueva Guinea. Le felicitamos a nuestra hermana Hazel Quintero, que el Señor le bendiga, que el Señor le guarde, que sus caminos sean prosperados y que toda su familia pues sea protegida y bendecida por el Todopoderoso. Le deseamos pues salud, fortaleza, ¿verdad?, a toda la familia, que el favor del Señor sea extendido a toda la familia, que la provisión y la protección de nuestro Señor esté sobre cada uno de ellos. Y recuerde que un corazón agradecido favorece la acción sobrenatural de nuestro Padre Celestial. Saludamos también a todos aquellos trabajadores que están por salir en esta mañana, aquellos que se están preparando para ir a sus labores cotidianas. Encomiéndese al Señor, encomiéndese, ore, pídale protección, pídale sabiduría. Aquellos que tomamos un autobús o que manejamos un vehículo, una motocicleta, cualquier vehículo que ande en carretera, pues pídale a nuestro Padre Celestial que le dé sabiduría, ¿verdad?, y que sea cortés, sea amable en esas carreteras, pues que haya habido mucho, últimamente ha habido muchos accidentes, muchos problemas, mucho luto, mucho dolor, ¿verdad? Y pues nos solidarizamos con las familias que han sufrido una pérdida de un ser querido. Que el Señor les dé fortaleza, el Señor les dé consuelo a cada uno de ellos. Vamos a tomar la palabra del Señor y vamos a leer en Hebreos, Hebreos capítulo 12. Vamos a tomar dos versículos bíblicos esta mañana. La palabra del Señor nos dice que escudriñemos, que estudiemos, que meditemos, porque aquí encontraremos tesoros, encontraremos muchas cosas buenas para nuestra vida, y pues es, ¿verdad?, el manual de vida, es la dirección que nos da el Señor a través
de su hermosa y bendita palabra. Dice la palabra del Señor en esta mañana: por tanto, dice, nosotros también, teniendo el derredor nuestro tan grande nube de testigos, despojémonos de todo peso y del pecado que nos asedia, y corramos con paciencia la carrera que tenemos por delante, puesto los ojos en el Jesús, el autor y consumador de la fe, el cual, por el gozo puesto delante de él, sufrió la cruz, menospreciando el oprobio, y se sentó a la diestra del trono de Dios. Esta lectura que hemos tomado, esta porción de la palabra que hemos tomado, ¿verdad? El Señor Jesús, a través de su palabra, nos invita, nos da una invitación, ¿verdad? De que muchas veces este mundo nos agobia, está lleno de problemas, está lleno de distracciones, está lleno de situaciones adversas, ¿verdad? Y muchas veces nosotros descuidamos nuestra vida espiritual y nos enfocamos, ¿verdad? Y estamos viendo esa situación para resolverla. Entonces el Señor nos invita en esta mañana diciendo, dice, puesto los ojos en Jesús, el autor y consumador de la fe, ¿verdad? Entonces debemos dirigir toda nuestra atención, todo nuestro enfoque a aquel que hizo los cielos y la tierra, porque el Señor Jesús es fuente de vida, es fuente de consuelo, es fuente de restauración, es fuente de salvación. Ahí está el descanso. Él nos ha invitado siempre cuando dice en su palabra: vengan a mí todos los que estáis trabajados y cargados, que yo os haré descansar. Entonces, esta situación del mundo donde estamos viviendo, ¿verdad?, es un mundo lleno de distracciones, un mundo lleno de problemas, un mundo, sino en esta palabra, caótico, ¿verdad? Hay un caos grande, hay muchas dificultades, guerras, escasez, enfermedades, economías deterioradas, ¿verdad? Familias destruidas por el pecado, por muchas cosas. Entonces vemos un gran problema en muchas familias, ¿verdad? Entonces el Señor nos invita a que no nos distraigamos, ¿verdad?, de salirnos del camino correcto, de salirnos de ese camino que el Señor nos ha invitado a transitar, ese camino de justicia, ese camino de rectitud, ¿verdad?, que da el Señor a través de la gracia, ¿verdad? Entonces, una de las armas más sutiles, más engañadoras, ¿verdad?, del maligno, es que, y es efectiva, es la distracción, ¿verdad? El mundo está lleno de distracciones, está lleno de distracciones, y algunas veces parecieran cosas bonitas, hermosas, agradables, ¿verdad? Pero ese es el propósito, ¿verdad?, del enemigo del Señor y nuestro, de que no nos enfoquemos, ¿verdad? Y cuando nosotros nos desenfocamos en ese momento, nuestra vida espiritual, ¿verdad?, va decayendo, nos vamos alejando del Señor, y muchas veces esas distracciones, muchas veces no pueden ser malas, pueden ser algunas cosas buenas. Inclusive las cosas buenas, ¿verdad?, debemos de tener cuidado para no suplantar, ¿verdad?, nuestra atención, nuestro corazón, nuestra alabanza al Dios Todopoderoso, ¿verdad? Entonces el enemigo es astuto, el enemigo es engañador, el enemigo es acusador, ¿verdad? Entonces, aún en las cosas buenas, ¿verdad?, podemos nosotros poner nuestro corazón delante del Señor, ¿verdad?, que ese lugar le corresponde al Todopoderoso, ¿verdad? El primer lugar es amarlo con todo nuestro corazón, con toda nuestra fuerza y con toda nuestra alma. Entonces, así está, ahí debe ser nuestro enfoque, ¿verdad? Entonces, el enemigo, ¿verdad?, hay veces no va a lograr que caigamos en el pecado. Entonces, él busca esa estrategia, ¿verdad?, de distraerte, ¿verdad?, de que te desenfoques de una manera que te vayas saliendo de ese camino de la verdad. Entonces, las urgencias de este mundo, las preocupaciones, los afanes, la duda, ¿verdad?, van influyendo en tu vida diaria, y eso te va alejando de Dios, ¿verdad?, para desviarte del propósito que te ha hecho el Señor, te ha dado el Señor, ¿verdad? Entonces, Él te robará el tiempo, ¿verdad?, ese tiempo valioso, ¿verdad?, en tu relación con el Señor. Y vas a poner excusas, vas a poner un sinnúmero de trabas para no estar en esas herramientas espirituales como la oración, la lectura, la congregación. Entonces vas a poner tropiezo en tu camino, ¿verdad? Entonces es mantenernos, ¿verdad? El enfoque del enemigo es mantenernos espiritualmente inactivos, espiritualmente desenfocados, ¿verdad?
Y uno de los grandes ejemplos que nosotros nos da la palabra del Señor es en el relato de Lucas capítulo 10, ¿verdad? Donde está Marta, María y Jesús, ¿verdad? Y el Señor le dice: Marta, Marta, afanada y turbada estás con estas cosas, ¿verdad? María ocupa, dice, está en el mejor lugar, ha tomado la mejor parte. Entonces, hay veces nosotros nos descuidamos de ese enfoque y nos desviamos, ¿verdad? Nos alejamos del Señor. ¿Por qué? Porque los afanes de este mundo nos puede ahogar la palabra, ¿verdad? La mentira puede ahogar la palabra, el engaño puede ahogar la palabra. Entonces, el Señor también nos enseña en la parábola del sembrador, en verdad que una semilla cayó en espino. ¿Y qué eso representa? Son aquellos que oyen la palabra, pero las preocupaciones, el afán, todas esas cosas que nos aceleran la vida cada día, ¿verdad? Te va terminando ahogando. La Mateo 13, 22 nos dice: el afán de este siglo y el engaño de la riqueza ahogan la palabra. Este llamado de la palabra del Señor, puesto los ojos en Jesús, el autor y consumador de la fe, es que debemos enfocarnos en la mirada de nuestro Señor. Necesitamos ser fortalecidos a través de la palabra, a través de esa verdad, ¿verdad? A través de la oración, a través de la congregación, de la unidad de su pueblo. Entonces, una de las cosas, si nosotros nos desenfocamos, vamos a caer, ¿verdad? Y la enseñanza también de la historia de Pedro cuando caminó sobre las aguas. Pedro, en primera instancia, él caminó, pero él se desenfocó, él miró el problema, él miró la tormenta, él miró la ola, él miró los vientos, ¿verdad? Él pensó que se iba a ahogar, ¿verdad? Entonces, es ahí donde nosotros debemos estar enfocados, ¿verdad? Porque podemos ser arrastrados por corrientes doctrinales de este mundo que buscan separarnos del Señor, ¿verdad? Entonces, debemos de ser disciplinados espiritualmente, ¿verdad? Porque la disciplina espiritual, esto contrarresta, ¿verdad?, esas distracciones que el mundo nos pone delante. El enemigo, a través de las distracciones, ¿verdad?, parecieran que fueran inofensivas, como les dije anteriormente, pero él nos pondrá en bandeja de plata, como se dice, algunas situaciones que nos permitan abandonar el enfoque, abandonar nuestra vida espiritual, ¿verdad?, dejando poco a poco esas disciplinas espirituales. Usted tiene que diariamente orar, agradecer al Señor, leer la palabra, estudiarla, meditarla, ¿verdad? Y una adoración y alabanza constante y no deje de congregarse, como dice en Hebreos capítulo 10, verso 25, ¿verdad? Como algunos tenemos por costumbre o tienen por costumbre, ¿verdad? Debemos de congregarnos, ¿verdad? Entonces las distracciones son enemigos, ¿verdad? De nuestra vida, de nuestra vida en el Señor, ¿verdad? Entonces, y muchas veces no viene en forma de pecado esas distracciones, ¿verdad? Muchas vienen en forma de, como les dije, de ocupaciones que nos consume el tiempo, ¿verdad? Preocupaciones, actividades sociales, actividades familiares, redes sociales, nos consume una gran cantidad de tiempo, negocios, ¿verdad? Todas esas cosas nos distraen, no se desenfoque, ¿verdad? Pon en primer lugar siempre al Señor, como dice la palabra, puesto los ojos en el autor y consumador de la fe, ¿verdad? Entonces, todas estas cosas temporales nos van a hacer perder de vista el camino del Señor, ¿verdad? Dice en Josué capítulo 1, verso 8, dice: de día y noche meditarás la palabra, meditarás en él, dice la palabra del Señor. Hermanos, mantengámonos firmes, mantengámonos ahí, ¿verdad? Orando. Mantengámonos en unidad, en comunión con el Señor, en comunión con el cuerpo de Cristo, ¿verdad? Porque usted y yo, ¿verdad? Si nos descuidamos, nos descarrilamos. El Señor nos quiere ahí en ese camino de justicia. Oremos en esta mañana. Padre nuestro que estás en los cielos, santificado sea tu nombre. En esta mañana, Señor, queremos agradecerte, Dios Todopoderoso, por tu palabra, mi Señor, por tu bendición, por tu gracia, por tus favores, mi Dios, porque si su gracia, Señor, hoy no estuviéramos de pie, por su gracia no hubiéramos abierto nuestros ojos. Su palabra nos invita y nos dice, Señor, en su promesa, que cada mañana son nuevas sus misericordias.
Gracias, Señor Dios, por tanta cosa buena y hermosa que usted nos da. Y en medio de la adversidad, Señor, hay esa palabra que nos dice, yo estaré contigo, no temas, no desmayes, no te desampararé, no te dejaré, yo te sostendré con la diestra de mi justicia. Padre, en esta mañana, Señor, le alabamos, Señor bendito Padre celestial, y le rogamos, Señor, que escuche nuestras oraciones, Señor. Hay un pueblo unido, Señor, hay hogares, algunos ya van en su trabajo, Señor, y seguramente, Padre Santo, Padre bueno, tendrán algunas situaciones, algunos problemas, mi Señor, bendito Dios. Padre bueno, abre camino, abre puertas, mi Señor, bendito Dios, y pon en los corazones, Señor, la dependencia, Padre, la búsqueda, Señor, Padre Santo, así como nos habló la palabra en esta mañana, que pongamos, Señor, la vista en el autor y consumador de la fe, que es Cristo Jesús, que es el único, Señor, que nos puede dar esa paz que tanto anhelamos, que tanto buscamos diariamente, Señor. Padre, en esta mañana, Señor, oramos por esta nación. Oro por mi nación Nicaragua, Señor. Yo te la pongo en tus manos, Señor. Padre Santo, dice la palabra que por tu gracia, por tu amor, tu misericordia, no hemos sido consumidos, Señor. Padre, pedimos perdón como nación, Señor, porque reconocemos, Señor, que somos una nación necia, Señor, una nación desobediente, mi Dios Todopoderoso. Pero hay un pueblo, Señor, hay una gran cantidad de hijos e hijas tuyas, Señor, bendito Padre Celestial, que oran, que suplican por esta nación, porque aman esta nación, mi Señor, Padre Santo. Derrama tu bendición, Señor. Bendice, Señor, a los que están en eminencia, a los que están, Señor, ahí al frente de las decisiones. Padre importante, Señor, bendito Padre Celestial. Y pon en sus corazones, Señor Dios, la inteligencia, el conocimiento, Señor, bendito Dios, Padre bueno. Y sobre todo, mi Señor, bendito Padre Celestial, pon en el corazón la búsqueda, Señor, de ese camino, de esa verdad, de esa vida que solamente está en Cristo Jesús, nuestro Señor y Salvador. Oramos por todas las instituciones, Señor, Padre Santo, de esta nación. Oramos por todos los ministerios económicos, Señor, para que todos los proyectos, Padre Santo, sean, Señor, para beneficio, Señor, equitativo de toda la población, mi Señor, bendito Padre. Sea usted, Señor, dando inteligencia, Señor, Padre, que solo viene de lo alto, mi Señor, para poder llevar, Señor, esos planes, Señor bendito, para bienestar de su pueblo, Señor bendito Padre Celestial. Oramos, Señor, por los 153 municipios de Nicaragua, Señor, por la región del Pacífico, la región central, la región atlántica, Señor bendito Padre Celestial. Y oro por las comunidades también, Señor, las comunidades mayangna, las comunidades crioles, ramaquí, miskito, Señor, Dios Padre Santo, y que a través de la historia, Señor, han sido, Señor, comunidades olvidadas, descuidadas, mi Señor, bendito Padre, pero ahí está su mano poderosa, Señor, bendito Dios, Padre Santo. Rogamos, Señor, por todos esos hombres y mujeres, Señor, que han dicho, heme aquí, envíame a mí, Señor, Padre, y han cruzado grandes cantidades de kilómetros, Señor, para llevar esa palabra a esas comunidades, Señor, bendito Padre, para que conozcan, Señor, Padre Santo, que hay un Dios todopoderoso, que todo lo puede, que quiere lo mejor para cada uno de nosotros, Señor, bendito Padre Celestial. Gracias, mi Señor, bendito Dios. En esta mañana, Señor, también estamos orando por las familias, Señor, Padre Santo. Hay un ataque sistemático, Señor, del enemigo al matrimonio, al hogar, mi Dios, Padre eterno. Él no quiere ver, Señor, armonía. Él no quiere ver paz. Él no quiere ver tranquilidad, mi Señor. Él no quiere ver, Señor, bendito Dios, que estemos, Señor, bendito Padre Celestial, puesto nuestros ojos, Señor, en tu Hijo Jesucristo, mi Señor. Él quiere distraernos, Él quiere confundirnos, porque Él es el mentiroso, mi Señor, bendito Padre Dios. Yo oro, Señor, por la familia,
Padre Santo, y aquella familia, Señor, que han conocido, Señor, tu gracia, mi Dios Todopoderoso, yo te ruego que les dé fortaleza, fe, Señor, Padre bueno, que busquen, Señor, siempre de esa palabra que nos da firmeza de la verdad que es en Cristo Jesús, nuestro Señor, Padre eterno. Oro por nuestros jóvenes, por nuestros niños, Señor, Padre Santo, que son atacados, Señor, bendito Padre, por estas distracciones, Señor, Padre, que son buenas aparentemente, Señor, para ellos, en su mente, Señor, que hay diversión, que hay tranquilidad, hay risa, Padre bueno, pero detrás de eso, Señor, bendito Padre, está ahí, Señor, la mentira, el engaño, Señor, que nos va a llevar a la perdición y a la condenación, Señor. Padre, toca los corazones, Señor, de esta juventud, mi Señor, bendito Padre, y rompe toda cadena, todo vicio, toda atadura, Señor, en el nombre poderoso de Jesús, mi Señor, bendito Padre celestial. Estamos orando, Señor Dios, también por los que están, Señor, en alguna situación de enfermedad, Señor. Probablemente, Señor, bendito Padre, están unidos en oración, Señor, aquellos, Padre, que están poniendo delante de ti sus peticiones, Padre Santo. Y su palabra dice que nos acerquemos con confianza al trono de su gracia, Señor, porque ahí encontraremos tranquilidad, encontraremos gracia y el oportuno socorro, Señor, bendito Padre, Dios Todopoderoso. Yo oro, Señor, por los que están pasando esa situación, Señor, de haber sido diagnosticado con una enfermedad muy mala, Señor, bendito Padre, como el cáncer, Señor, una leucemia, un tumor alojado, Señor, en un lugar muy difícil de extraerlo, mi Señor, Padre Santo, un problema neurológico, Señor, bendito Dios, un problema como la lupus, Señor, bendito Padre, que va destruyendo los músculos, los huesos, Señor, Padre de la gloria, en el nombre de Jesús, Señor, dice su palabra, que por su llaga nosotros fuimos curados, Señor, bendito Padre celestial. Ayúdanos, Señor, a enfocarnos, mi Señor, bendito Dios, en tu presencia. Anhelamos tu presencia en esta mañana, Señor. Agradecemos al Espíritu Santo que nos fortalece, nos consuela, nos dirige, Señor. Gracias, Espíritu Santo, porque estás ahí siempre con nosotros en los momentos difíciles, Padre bueno. Muchas gracias, Señor, bendito Dios Todopoderoso. Oramos, Señor, por los que están, Señor, en este momento ya viajando, preparándose para ir a sus procedimientos médicos, Señor. Hay una hemodiálisis, una quimioterapia, Señor, una radioterapia, exámenes especiales, Señor, Padre Santo. Radiografías, endoscopías, colonoscopías, Señor, bendito Padre Celestial, sea usted con su mano protectora y su mano sanadora, Señor, guiando, Señor, bendito a los médicos para que encuentren el problema, Señor, dele inteligencia, mi Señor, bendito Padre Celestial. Gracias, mi Señor, porque usted es bueno y para siempre es su misericordia, Señor. Padre Santo, ponemos estos nombres delante de usted, mi Señor. Usted conoce, Señor, cada situación particular, mi Dios Todopoderoso. Usted nos ha dicho, Señor, Padre, y su promesa, Padre Santo, que la oración de fe salvará al enfermo y usted la levantará, Señor. Yo declaro esa palabra. Enviamos palabra de vida ahí donde está, Señor, postrado aquella persona, aquel amigo, aquel hermano, aquella hermana, Señor, bendito Dios Todopoderoso, en aquel lugar como cuidados intensivos, Señor, Padre Santo. Un lugar, Señor, lleno de soledad. Un lugar, Señor, de desesperanza. Un lugar, Señor, lleno de dolor, de tragedia.

Temamos porque usted estará con nosotros, Señor bendito Padre. Aunque pasemos por las aguas, Señor, no nos ahogaremos, mi Dios. Aunque pasemos por el fuego, Señor, ni una llama arderá en ti o en mí, Señor bendito Padre celestial. Oramos, Señor, en esta mañana, Señor, por los que padecen, Señor, de diabetes, padecen, Señor bendito, de alguna inflamación, algún crecimiento anormal, Señor, algún desorden inmunológico, enfermedades cardíacas, enfermedades respiratorias, circulatorias, Señor. Toca esos cuerpos, Señor bendito Padre celestial. Gracias, Señor, porque usted es nuestro Señor, el gran sanador. Usted lo ha declarado, Señor, lo declaró delante de su pueblo, Señor, cuando estaba pasando angustia en el desierto, envió palabra y los libró de la muerte, de la aflicción, Señor. Envíe palabra a cada familia, a cada hermano, hermana que en este momento está, Señor, en oración, mi Dios, Padre eterno. Oramos, Señor, por María Teresa Rizzo, Señor, por sanidad, mi Dios todopoderoso. Ronald Potosme, Señor, por sanidad, mi Señor, bendito Padre. Largos años batallando, Señor, por una enfermedad, mi Señor, como la diabetes, Señor, que ha destruido algunas partes de su cuerpo, Señor, bendito Padre celestial. Dios todopoderoso, por eso quedará aquí mi Señor en esta tierra. Toca su corazón, Señor, para que él vea, Señor, la gloria de tu rostro, Señor, Padre bueno, la hermosura de tu gracia, Señor, bendito Padre celestial. Oro por Cora Gutiérrez, Señor, por sanidad, por esa cirugía, Señor, bendito Padre celestial. Oramos por Carolina Espinosa, Señor, bendito Padre. En esta mañana el Señor nos invita que echemos nuestras cargas delante de él. Él ha prometido que él nos cuidará, él nos sustentará y que no te dejará para siempre caído, dice su palabra. Oramos por Mariadina Díaz, Señor, bendito Padre celestial. Estamos orando por Mercedes Chavarría, Señor Dios todopoderoso. Atiende, Señor, el clamor de tu pueblo, Señor. Dice tu palabra, clama a mí y yo te responderé, Señor, Padre Santo. Yo creo esa palabra, Señor Dios. Oramos, Señor, por Lija Borges, por sanidad y fortaleza. Oramos, Señor, por la señora Matías Ortega Vargas, Señor, bendito Padre, Dios todopoderoso. Sea usted, Señor, obrando en la vida de Matías Ortega, Señor, bendito Padre celestial. Toca ese sistema respiratorio, sus pulmones, alivia su dolencia, Señor. Toca esos cuerpos, Señor, que están quebrantados, Señor. Padre Santo, que miren resplandecer tu rostro, mi Señor, bendito Padre Celestial. Porque tu palabra dice que en el día malo usted nos librará, mi Señor. Oramos por el doctor Juan Córdoba, Señor, por sanidad. Lorena Vázquez, Noel Martínez, Señor, por sanidad, mi Señor. Oramos por Juan Carlos Acuña, Señor, bendito Dios, por sanidad y conversión, Señor, bendito Dios. Toca su corazón, abre sus ojos, Padre bueno, Dios todopoderoso. Gracias, mi Señor, bendito Dios, Padre eterno. Gracias, Señor. Estamos clamando, Señor, bendito por aquellos que han endurecido su corazón, mi Señor. El enemigo los ha cegado, Señor, ha embotado su mente, Señor, bendito. Ha confundido, Señor, Dios todopoderoso, Padre santo. Solamente usted puede abrir puertas, solamente usted puede romper cadenas, ataduras, Señor, bendito Padre, dice su palabra que si el Hijo lo libertare, seremos verdaderamente libres, Señor. Y oramos, Señor, por Beymar García, Señor, por conversión, Señor, toca su vida, Señor. Oramos por Juan Blas también por conversión, Eliezer Joel González, Señor, por conversión, mi Señor, bendito Padre celestial. Oramos por la familia, Señor, yo quiero orar, mi Señor, bendito Dios todopoderoso, por la familia Mayorga, Señor, bendito Dios Padre Santo, por la familia Mayorga Caldera, mi Señor, bendito Padre Celestial, por la familia Bermúdez Cuadra, mi Dios todopoderoso, gracias, mi Señor, por la familia, Señor, Vega Down, Señor, bendito Padre Celestial, gracias, Señor, por la familia Padilla, Señor,
Padre bueno, sostén, Señor, a la cabeza de esa familia, nuestro hermano Carlos, nuestra hermana Emma, Señor, bendito Padre, que tu mano poderosa los sostenga, Señor, les dé fuerza, Señor, cada día, renovándolas, mi Señor, bendito Padre celestial. Oro por mi esposa, Señor, Norma Luz.

Una, Señor, bendito Dios, para que usted le dé fortaleza en su salud, mi Señor, bendito Padre, Dios Todopoderoso. Usted ha sido bueno, Señor, bendito Padre Celestial. Su gloria, Señor, ha sido, Señor, manifestada, mi Señor, bendito Padre. Oro por el pastor Álvaro Alemán, mi Señor, Padre Santo. Gracias, Señor, porque usted ha tenido cuidado de él, mi Señor. Le ha guardado, Señor, con su amor, con su bendición, con sus misericordias, mi Señor, bendito Padre Celestial. Gracias, mi Señor, se ha cumplido la palabra que dice, no dejará para siempre caído al justo, Señor, bendito Padre, Dios Todopoderoso. Oramos por su esposa Sandra, Señor, oramos por todas las familias pastorales, Señor, por tu iglesia, Padre de la Gloria. Oramos, Señor, por Nicaragua, oramos por las familias, oramos por Padre bueno, por la Convención Bautista de Nicaragua, Señor, por sus ministerios, Padre Santo. Danos dirección, sabiduría, quítanos, Señor, la vanagloria, el ego, Señor, bendito Padre, y que estemos puestos los ojos en el autor y consumador de la fe, que es Cristo Jesús, nuestro Señor. Bendice esta nación, Señor. Bendice tus hijos e hijas, Padre. Guarda sus entradas y su salida desde hoy y para siempre, Señor. Y en el nombre de Jesús, Señor, Padre bueno, ponemos todas estas cosas y decimos amén y amén.

0: Bienvenidos a una emisión más de su programa Buenos Días Señor. Ya son las 5:43 de la mañana de hoy jueves 18 de junio y las misericordias del Señor son nuevas, cada día son nuevas. Bienvenidos a nuestros hermanos que están a través de frecuencia modulada de Radio Bautista 103.1 y también por quienes ya nos han reportado su sintonía a través de la cajita de comentarios en nuestra transmisión en vivo en Facebook y también por YouTube. Que la gracia y la misericordia de nuestro Padre sea con cada uno de nosotros en este nuevo día. Dice su palabra que el caballo se alista para la carrera, pero está en el Señor hacerlo ganar. Entonces nosotros estamos planificando nuestra agenda, estamos anotando las coordenadas de los movimientos del día, pero al final el Señor es el que está allí como ese gigante guardándonos. Hay una frase que leía recientemente y dice que el sol sale para todos de forma igual. Sin embargo, la sombra del Altísimo, la sombra que los protege, que nos protege de todo mal, es para aquellos quienes decidamos estar bajo la sombra del Altísimo, bajo las alas del Altísimo. Y fue algo que caló mucho mi corazón, porque la verdad es que la palabra del Señor dice que Él está dispuesto, está a la puerta, pero nosotros también tenemos que dejarle entrar. Entonces por allí está esa breve reflexión. Y bueno, la palabra del Señor dice en Salmos 37, lo leía recientemente, y cada vez que nosotros leemos, aunque sea la misma cita bíblica, siempre vamos a encontrar algo nuevo, algo diferente que el Señor nos quiere decir en su palabra, que es viva y eficaz. Y dice la palabra del Señor así: no te impacientes a causa de los malignos, ni tengas envidia de los que hacen iniquidad, porque como hierba serán pronto cortados y como la hierba verde se secarán. Confía en Jehová y haz el bien, y habitarás en la tierra y te apacentarás de la verdad. Dice el versículo 4, deleítate asimismo en Jehová y Él te concederá las peticiones de tu corazón. Encomienda a Jehová tu camino y confía en Él y Él hará. Exhibirá tu justicia como la luz y tu derecho como el mediodía. Guarda silencio ante Jehová y espera en Él. No te alteres con motivo del que prospera en su camino, por el hombre que hace maldades. Deja la ira y desecha el enojo. No te excites en manera alguna a hacer lo malo, porque los malignos serán destruidos, pero los que esperan en Jehová, ellos heredarán la tierra. Pues de aquí a poco no existirá el malo. Observarás su lugar y no estará allí. Pero los mansos heredarán la tierra y se recrearán con abundancia de paz. Maquina el impío contra el justo y cruje contra él sus dientes. El Señor se reirá de él porque ve que viene su día. Los impíos desenvainan espada y entensan su arco para derribar al pobre y al menesteroso, para matar a los de recto proceder. Su espada entrará en su mismo corazón y su arco será quebrado. Mejor es lo poco del justo que las riquezas de muchos pecadores. Y dice más adelante una promesa, una de las tantas promesas que el Señor nos regala. Conoce Jehová los días de los perfectos y la heredad de ellos será para siempre. No serán avergonzados en el mal tiempo y en los días de hambre serán saciados. Dice el texto 34, espera en Jehová, y vuelve a reitera este consejo: espera en Jehová y guarda su camino, y Él te exaltará para heredar la tierra. Cuando sean destruidos los pecadores, lo verás. Dice más adelante: vi yo al impío sumamente enaltecido y que se extendía como laurel verde. Pero él pasó, y he aquí ya no estaba. Lo busqué y no fue hallado. Aquí está como recientemente el domingo estábamos aprendiendo con nuestro pastor acerca de de cómo es la identidad, cuáles son las características y diferencias de una persona miembro del reino de las tinieblas y de una persona que está en el reino del Señor, en el reino de los cielos. Y creo que este pasaje en Salmos 37 describe cada una de esas identidades. Si lo analizamos, podemos ver cómo describe a los impíos, a los malignos, a los de mal proceder, y cómo también en contraparte nos deja descrito cómo es alguien que agrada al Señor, y también nos exhorta, nos aconseja en guardar silencio, en no alterarnos, dejar la ira. Y es un pasaje que nos llama la atención y es muy importante. Dice el texto 27: apártate del mal y haz el bien y vivirás para siempre, porque Jehová ama la rectitud y no desampara a sus santos. En un mundo donde hay mucha competencia, donde hay mucha presión social o diversas cosas que quizá nos puedan desenfocar, es importante volver a la palabra, porque es ella la que nos va a redireccionar, nos va a redirigir si acaso nuestro camino ha tomado atajos, si acaso nuestra ruta en nuestra propia opinión, que dice la palabra que es equívoca, es diabólica, es carnal y es mala. Entonces tomamos decisiones en base a esa sabiduría que creemos que es la mejor y nos perdemos en el camino. Es importante por eso retomar la lectura, si acaso se ha dejado de leer, si acaso hemos dejado de escuchar la voz del Señor, y detenernos antes de que nos alejemos más del camino principal. Y tomo esta analogía, por ejemplo, quienes utilizan el Waze o alguna otra aplicación de tránsito. A veces quizás se pueden tomar atajos para llegar mejor, más rápido, qué sé yo, pero vemos que el camino lo hemos perdido, entonces nos redirecciona, y ahí hay una opción que dice centrar. Entonces, espiritualmente no caigamos en esos atajos, sino que siempre pidámosle al Señor que enderece nuestra senda, que enderece nuestro camino, que fije sobre nosotros sus ojos, y que entonces de ese modo podamos tener la certeza de que estamos caminando bajo la luz del Señor, como lo dice por allí una pieza, una letra musical, caminando bajo la luz del Señor. Sí, dice, vamos caminando, no con nuestras propias visiones, con nuestras propias creencias o sabiduría o inteligencia, sino confiando en nuestro camino y todo lo que vayamos a hacer en las manos del Señor, y que sea Él dirigiendo nuestra vida, y nosotros poniendo de nuestra parte, controlando lo que está de nuestra parte, nuestras reacciones, pensamientos, palabras, expresiones, cualquier cosa que vaya a dar pie a, o cosas que no son, pues ahí está nuestra responsabilidad de velar por ello. Y lo demás que no está en nuestras manos, el Señor, que todo lo puede, allí ha prometido estar con cada uno de nosotros. Dice su palabra: deleítate asimismo en el Señor, y Él te concederá las peticiones de tu corazón. Si hay alguna petición que en su corazón está y que mira que quizá no se va a cumplir, o que no está saliendo las cosas como usted pensaba, deleítese en el Señor. Si es su voluntad y está en su propósito y está alineado a lo que Él tiene para su vida, créame que lo va a conceder en su tiempo. Y si no, pues no le conviene, aunque querramos y aunque nos duela, Él sabe lo mejor, sabe los tiempos, sabe el momento indicado para todo, y hay que confiar en el Señor, porque Él todo lo puede hacer en un abrir y cerrar de ojos. Dice su palabra que para Él el tiempo no es igual como lo es para nosotros. Para nosotros un año es mucho tiempo, para Él no lo es. Él habita la eternidad, y si tenemos paciencia y esperamos en Él, puede hacer todo lo que nosotros hemos deseado, que es bueno, por supuesto, en un momento que quizá ni lo esperamos, porque así es Él, nos sorprende cuando menos lo esperamos. Deleítese en el Señor, y Él le concederá las peticiones de su corazón. Padre que estás en el cielo, te damos gracias porque dormimos y despertamos porque usted nos sustentó. Usted nos guardó, usted nos sostuvo. Gracias por la fuerza que nos da, Señor, para poder disponer nuestro ser completo a buscar de su presencia. Gracias porque tu protección ha estado de una u otra forma a lo largo de la historia. Estuvo manifiesta en el desierto como una nube cuando su pueblo atravesaba el desierto. Estuvo manifiesta a través de una columna de fuego para brindarles calor y luz y protección en medio del desierto también durante la noche. Ha estado tu protección desde el Edén, Señor, cuando en la misma inteligencia carnal del ser humano se cobija, se cubre con hojas de higo y plantas en la desesperación de enmendar lo que ya no tenía remedio. Ahí estaba tu protección también, Señor, utilizando la piel, el cuero, Señor, de este carnero con el cual cubriste la desnudez, que ya era un anticipo del sacrificio, del plan de salvación perfecto que tenías para cada uno de nosotros. Desde allí, desde el principio, ya estabas pregonando, Señor, con acción, con protección, este anticipo de salvación que tendríamos años después con la muerte de nuestro Señor Jesucristo, con cuya sangre nuestros pecados son purificados, son lavados, y con cuya acción, Señor, también nuestra desnudez es cubierta. No como nosotros creemos, sino como usted sabe que es, con esa piel, con ese sacrificio que solamente el Señor, nuestro único y suficiente Salvador, pudo hacer en la cruz del Calvario, con cuya ayuda del Espíritu Santo se levanta entre los muertos, venciendo la muerte y tomando las llaves del Hades, y ahora todo dominio y toda potestad está en tu mano, y ahora en ti, Señor, está esa fe que nosotros podemos tener, no en otra cosa, no en otra persona, sino solamente en usted, Señor, quien es el autor y consumador de cada una de nuestra fe. Entonces, tu protección ha estado con cada uno de nosotros, aún desde el vientre de nuestra madre, aún cuando la conciencia no estaba desarrollada en nosotros, ya estabas allí cuidándonos, ya estabas allí protegiéndonos, Señor, desde cuando las células comenzaron a multiplicarse y se unieron y comenzaron a formar lo que era el embrión, allí estaba tu mano, este arquitecto que eres tú, Señor, de nuestras vidas, formándonos en lo oscuro, en lo invisible, en lo que ni siquiera se podía quizás sentir al inicio, en los primeros días. Allí estaba la vida, ahí estaba ya formándose un propósito en cada uno de nosotros. Ayúdanos, Señor, a poder no ser necios, a poder ser mansos, a podernos dejar llevar, a podernos guiar, dejar guiar, Señor, por tu mano, por tu dirección, para que entonces esos propósitos puedan ser cumplidos en cada una de nuestras vidas. Somos muchas veces necios, queremos quizá tomar el control muchas veces nosotros de nuestras propias decisiones, y no es así. Dice tu palabra que las ovejas oyen la voz de su pastor y la conocen porque están allí en interacción con él y le conocen. Hoy hay otra persona que pueda llamarles y no les van a hacer caso porque es la voz de su pastor. Entonces, ayúdanos a ser esas ovejas obedientes que conocen la voz de su pastor, que está, Señor, ahí pastoreándonos a través de su palabra y, por supuesto, a través también de cada uno de sus siervos a lo largo de la semana, en cada PGM, en cada culto de oración, en cada culto por la mañana los domingos, en cada sábado, en cada encuentro con jóvenes, en cada momento, Señor, nos estás hablando, y por supuesto de forma ininterrumpida a través de tu palabra. Allí está abierto ese libro, a la disposición de cada uno de nosotros para poder encontrar la luz que necesitamos. Padre, ponemos en tus manos la vida de Gladys Albir, nuestra hermana Gladys, Milka Soto, Ruth José, por un motivo personal, Señor, que solamente usted y ella conoce. Oramos, Señor, para que sea tu voluntad cumpliéndose en la vida de nuestra hermana Ruth José, y cualquier sea la dificultad o la situación, ella pueda tener paz en medio. Entre tanto, obtiene, Señor, una respuesta clara de tu parte. Abre sus ojos, Señor, y dale paz en su corazón. Oramos por Carla Medrano, Silvia Torres, Carmen Mendoza, por su nuera Maylin Medina, nuestra hermana Silvia Hernández también, Señor, Ileana Silva, Carlos Enrique González, nuestra mamá de nuestra hermana Norma Luna, nuestra hermana Matías Ortega. Oramos, Señor, por don José Enoch, papá de hermana Evelyn Orozco, Padre Celestial, con un problema delicado de salud. Oramos por Selmira Mercado, Carla García Ortega, Águila Padilla, Señor, Urania Ortega, Vilma Guerrero, por nuestra hermana María María Padilla, sus padres, nuestro hermano Carlos y Emita Cisnero. Ponemos en tus manos en esta hora de la mañana a cada uno de nuestros familiares, hermanos, amigos, vecinos, y en general todas esas personas que tienen responsabilidad al volante, ya sea a través de el manejo de una motocicleta, ya sea a través, Señor, del manejo de un vehículo, para que las emociones puedan ser reguladas y esa desesperación y esa cuestión y esa adrenalina y todo lo que pueda conllevar a acelerar y a tomar malas decisiones puedan ser controladas, y de ese modo, Señor, puedan menguar estos accidentes de tránsito. Esto es producto del estrés que se vive, producto del estrés, del afán de querer llegar rápido, de querer ser los primeros, el ego de no dejar que también avancen o nos avancen. Muchas cosas pasan por la mente, Señor, de quienes van allí dirigiendo un vehículo, pero oramos, Señor, para que cada uno de estos pensamientos puedan tener ese control que solamente usted puede hacer, Señor, en la vida de cada uno de nosotros. Y también, como lo dice el apóstol, despojándonos del viejo hombre. Y eso no solamente significa de pecados o cosas que por lo general ya tachamos de viejo hombre, también tiene que ver con el ego, también tiene que ver con esos pensamientos de competencia que a veces están en la mente de las personas, de no querer dejarse aventajar, de no ceder el paso, de no tener cortesía. Ayúdale, Señor, para que cada una de estas cosas, principalmente tus hijos, Señor, puedan dar el ejemplo. Líbranos de todo mal. Líbranos de todo mal, Señor. Ayúdanos a no caer en tentación y que todo lo que hagamos en este día pueda estar con tu protección, con tu aprobación, con tu cuidado y tu favor. Y todas estas cosas, Padre, las pedimos y las creemos que has escuchado, Señor, en el nombre poderoso de Cristo Jesús, con acción de gracias. Amén y amén.
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Muy buenos días amados hermanos. Un placer saludarlos en esta preciosa y bella mañana de hoy jueves 18 de junio del 2026. Primeramente queremos darle gracias, ¿verdad?, a nuestro Señor Jesucristo por un día más de vida, por este amanecer tan precioso. De igual manera deseándoles que tengan un excelente día, un día lleno de abundantes y riquísimas bendiciones, que todas las actividades que tengan por realizar el día de hoy, ya sea en su hogar, en su trabajo, sean hechas de buena manera, ¿verdad? Siempre bajo la presencia de nuestro Señor Jesucristo, Rey de Reyes. Y qué mejor manera que iniciar esta linda y preciosa mañana con grandes temas, grandes clásicos. Aquí estamos en este gustado segmento por muchos, ¿verdad?, llamado Clásicos Cristianos. Y a continuación quiero dejarles un excelente tema en voz de Jesús Adrián Romero, esto que lleva por título Hombre de Compromiso. Que lo disfruten y que tengan un excelente día. Bendiciones.

0: esta noche. Levanta tu voz a Él si tú eres uno de ellos. Oh, aleluya. Señor, yo quiero ser uno de esos hombres que tú andas buscando. Oh, aleluya. Gracias, Señor. Gracias, Señor. Gracias, Señor. Y estamos conscientes, oh Dios, que para que eso suceda, tenemos que...
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Muy buenos días, amados hermanos. ¿Cómo se encuentran? ¿Cómo amanecieron? Muchas bendiciones. Estamos llegando a hoy jueves 18 de junio del 2026. Son exactamente las 6:36 de la mañana. Qué gusto, qué alegría que usted esté sintonizando la 103.1 FM. Ahí teníamos ese buen tema, ¿verdad? A cargo de Oscar Medina. Esto que dice, cuando tú naciste. De igual manera, quiero mandarle saludos muy especiales. Primeramente a usted, porque está en sintonía de Radio Bautista. También a nuestros amados hermanos que nos vienen escuchando por medio de nuestra plataforma móvil, ¿verdad? Recuerde que usted nos puede escuchar por medio de la aplicación. Aparecemos en la Play Store como Radio Bautista. Usted descarga la aplicación y de inmediato ya nos está escuchando. No hay excusa. Ya no me va a decir, hermano, es que no estoy en la casa, hermano, es que no tengo el equipo. Usted nos puede escuchar donde sea que usted ande, ¿verdad? Por medio de nuestra aplicación. Recuerde, aparecemos como Radio Bautista. De igual manera, le mandamos saludos muy especiales, ¿verdad? A nuestros hermanos que laboran en los diferentes mercados de la capital. Muchas bendiciones. Desde muy temprano ya ellos levantados, ¿verdad? Ejerciendo bonita labor. También a nuestros hermanos profesionales del volante, a nuestros hermanos taxistas, a nuestros hermanos del transporte colectivo, gracias por ir sintonizando la radio. También no podemos olvidar a nuestros hermanos de seguridad, a nuestros hermanos, ¿verdad?, de guardas de seguridad. Realmente ellos siempre nos acompañan cuando estamos en el turno de la noche. Muchas bendiciones a ustedes. Bueno, continuemos con la bonita programación. A ver, me vienen entrando mensajes de texto de nuestros hermanos. Saludos a nuestra hermana Isaura Montenegro, reportándose desde Mazachapa. Saludos para usted, para toda la familia. De igual manera, para los que viven ahí en Mazachapa, ¿verdad? Muchas bendiciones. Saludamos también a nuestra hermana Auxiliadora Silva, fiel oyente de la radio. Muchas bendiciones. A nuestro hermano y pastor Félix Tijerino, reportándose ahí por el sector del Mayoreo. Saludos para toda la familia, pastor. También le mandamos saludos al barrio Altagracia, especialmente a la familia Murillo. Bueno, a continuación quiero dejarles otro excelente y buen tema para esta preciosa y bella mañana, una mañana bastante fresca y nublada. Esperemos que llueva, ¿verdad? Este tema es a cargo de Marino, esto que lleva por título Hay un canto nuevo. Que lo disfruten. De igual manera, no me le cambien de estación. Recuerden, 103.1 FM, Radio Bautista, la única, tu voz de esperanza. Bendiciones. 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
3: Muy buenos días, aquí estamos nuevamente con usted estrenando esta preciosa mañana que el Señor nos ha dado. Dios es bueno y para siempre es su misericordia, y el día de hoy será un día victorioso. Quédese con nosotros que ya regresamos con el tema de hoy.
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6: Hemos estado viendo cómo tener una visión para el futuro. Hemos hablado del poder de la fe y el poder del temor ante ese futuro, ante ese propósito que Dios tiene para nosotros. Hoy quiero tomar un tiempo para hablar con usted sobre los problemas que causa el mirar el futuro con temor. Cada vez que accionamos con temor, cada vez que permitimos que el temor nos domine, eso genera toda una serie de problemas. El mirar el futuro con temor causa problemas. Hay ciertas trampas, yo las llamo trampas, trampas del temor para detenernos y no lograr lo que Dios quiere para nosotros. Entonces, permítame mencionarle algunas trampas del temor. Número uno, una trampa del temor es enfatizar demasiado lo negativo en la vida. El que vive con temor, el que no tiene visión para su futuro, no ve ese futuro que Dios tiene, el temor hace que uno enfatice demasiado lo negativo en la vida. Y como hemos estado viendo el relato de los espías que entraron a espiar Canaán y que regresaron con el informe, note cómo ellos también, estos 10 espías de los 12, 10 vieron con temor y 2 vieron con fe, con ojos de fe. Entonces, mire lo que sucede en Números capítulo 13, aquí está el relato, Números capítulo 13, versículos 27 y 28. Note cómo enfatizan demasiado lo negativo en vez de lo positivo. Versículo 27. Y le contaron diciendo, nosotros llegamos a la tierra a la cual nos enviaste. Es decir, nos enviaste a reconocer la tierra, a mirar, a ver, a observar, a adquirir visión de esa tierra, la cual ciertamente fluye leche y miel. Es cierto, Dios dijo que era una tierra donde fluía leche y miel, y tiene razón, Dios tenía razón. Ciertamente fluye leche y miel. Y este es el fruto de ella, dicen, enseñando lo que trajeron, las uvas, los higos, las granadas. Esto es el fruto de ella. Por el momento van bien. Estimado oyente, ¿escuchó eso? Así es, por el momento van bien, pero aquí es donde dan más información que lo que se les pidió. Aquí es donde dan información conflictiva, información negativa, y eso es lo que pasa cada vez que uno permite que el temor lo invada. uno hace demasiado énfasis en lo negativo. Sí, habla parte de la verdad, pero en esa verdad también está enfatizando lo negativo. ¿Que hay cosas negativas? Claro que sí. En todo hay cosas negativas. Claro que sí. Pero eso no significa que porque hay algo negativo, todo es negativo. Pero note lo que ellos dicen, versículo 28. Solo que el pueblo que habita aquella tierra es fuerte. ¿Y qué? Somos más fuertes nosotros. Pero ellos dicen, los que habitan aquella tierra es un pueblo fuerte. Sus ciudades están fortificadas y son muy grandes. No solo son grandes, son muy grandes. También vimos, note ya cómo están mezclando, es que también hay visión, tenemos visión de lo que pasó y vimos, la visión es negativa, la visión es terrible. Vimos allí a los descendientes de Anac, que eran gigantes. Entonces, lo primero que dicen, sí es cierto, todo lo que Dios dijo de esa tierra es correcto, es tierra de abundancia, tierra de bendición, tierra donde fluye leche y miel, pero. ¿Conoce a gente de pero? ¿Conoce usted personas de pero? ¿O es usted una persona de pero? Todo va bien, todo es correcto, todo tiene razón, todo es bello, es lindo, pero... Estimado oyente, casi para todas las cosas en la vida siempre hay un pero. Pero, valga la redundancia, no haga más de un pero. ¿Qué es lo que es? Y cuando una persona permite caer en la trampa del temor, sobreenfatiza demasiado lo negativo de la vida. La segunda trampa del temor es esta. Es prestar demasiada atención a lo que hacen los demás. Escúcheme, estimado oyente. Otra trampa del temor es prestar demasiada atención, atención desproporcional, prestar atención desproporcional, demasiada atención a lo que hacen los demás. Escucha lo que dice Números capítulo 13, ahí mismo, versículo 29. Amalec habita en la tierra del Negev, y en la región montañosa están los heteos, y los jebuseos, y los amorreos. Los cananeos habitan junto al mar y en la ribera del Jordán. Lo que están diciendo es, ya todo está tomado, ya toda la tierra está ocupada. Esa es una mentalidad de escasez. Están culpando a los demás. Allá está aquella gente, allá está la otra, aquí está la otra. Ya no hay nada para nosotros. Están prestando demasiada atención a lo que están haciendo los demás. Si ahí están viviendo. Y Dios les dijo a ustedes, entren y tomen esa tierra, conquisten esa tierra. Estimado oyente, no permita que cuando el temor toma su corazón, de que usted preste demasiada atención a lo que los demás están haciendo y no enfocarse en lo que usted debe de hacer. Hay gente que solo está señalando y criticando a los demás y uno nunca hace nada. ¿Conoce a gente así? ¿Es usted así? Tenga visión, visión correcta para ese futuro maravilloso. Visión verdadera, la visión de Dios siempre es visión con optimismo. Nunca es visión terrible, de calamidad. Es visión de un propósito lindo que Dios tiene. Y Dios quería darle eso al pueblo de Israel. Y les permitió ingresar a estos dos espías para que tuvieran una visión positiva de lo que iba a suceder. Pero el temor de estas 10 personas, de estos 10 espías, no permitieron eso. Otra trampa del temor, escuche. Otra trampa del temor es subestimar las capacidades que Dios le ha dado a uno. Subestimar el talento, la habilidad, el conocimiento, la capacidad que Dios a uno le da. Ellos hacen eso también. Escuche lo que dice el versículo 31, Números 13, 31. Pero los hombres que fueron con él dijeron, no podremos subir contra aquel pueblo porque es más fuerte que nosotros. Estos 10 espías que fueron, de los 12, 10 tenían una perspectiva de temor, una visión de temor. Y 2, Josué y Caleb, tenían una visión de fe. Miraban la mano de Dios en todo esto. Sí habían retos, sí habían dificultades, pero miraban la mano de Dios. Y estos 10 espías que tuvieron visión de temor, subestiman las capacidades que Dios les ha dado. No, es que esta gente es fuerte. No podemos ir contra ellos, no podemos pelear contra ellos. porque es un pueblo más fuerte que nosotros. Estimado oyente, le hago una pregunta. Escúcheme. Deténgase. Ojo, escúcheme. ¿Quién es más fuerte? ¿Dios o lo que se opone a cumplir la visión de Dios en su vida? ¿Quién es más fuerte? ¿Dios o Satanás? ¿Quién es más fuerte? ¿Dios o esa tentación? ¿Quién es más fuerte? ¿Dios o esa enfermedad? Piensen en eso. ¿Quién es más fuerte? Dios estaba con ellos. Dios estaba al lado de ellos. Dios les dijo, esa tierra es de ustedes. Esa es la tierra prometida. Le prometí eso a sus antepasados. Esa es la tierra que yo he prometido a mi pueblo. Es de ustedes. Entren y conquístenla. Dios está con ellos. Dios no está con los del otro lado. ¿Pero qué hacen? Subestiman sus capacidades. Subestiman su poder. Subestiman y dicen, no, es que no podemos. No, es que somos débiles. Es que tú sabes que esos son gigantes y son más fuertes. Y nosotros no podemos. Eso sucede muchas veces en nuestra vida, estimado oyente. No, es que usted sabe que no puedo. Como usted sabe que soy pobre. Es que como usted sabe que vengo de ese barrio. Es que como usted sabe que así me criaron mis padres. ¿Qué voy a hacer? Es que así soy. Y subestimamos lo que Dios ha hecho y está haciendo en nosotros. No, estimado oyente, no haga eso. No permita que la trampa del temor subestime las capacidades que Dios le ha dado. El talento, la habilidad, el conocimiento, las oportunidades, las puertas abiertas. Son cosas que Dios le ha dado. Job dijo, el miedo que presentía me ha sobrevenido. Lo que me daba terror me ha acontecido. Lo que él está diciendo es, me ha sucedido lo que siempre temí. Lo que he temido está sobre mí. Y lo que sucede, estimado oyente, cuando alguien dice no puedo y repite no puedo, tienen razón. Porque cuando uno no tiene visión para el futuro, no lo va a lograr. No puede ver eso desarrollar, no lo va a lograr. Porque su futuro está determinado cómo usted se ve a usted mismo y cómo usted ve ese futuro. Entonces hay que ver el futuro con ojos de fe. Dios lo quiere hacer, pero sin fe es imposible agradar a Dios. Aunque ahí esté el propósito, aunque el propósito ahí esté presente y esté de una forma maravillosa y poderoso. Si usted no lo ve, no lo va a lograr porque no puede agradar a Dios. Necesita esa fe, necesita creer, necesita tener un plan de acción para hacer a un lado el temor. Le doy una cuarta trampa del temor. Le estoy mencionando varias trampas del temor. Otra trampa del temor es que infecta a otros con su negatividad. El temor es negativo y es un cáncer que infecta a los demás. Es terrible. Y eso sucedió con estos hombres. Allá en Números capítulo 13, escuche lo que dice el versículo 32. Y comenzaron a desacreditar la tierra que habían explorado. Imagínense, algo que Dios les está dando en una bandeja de plata, por decir. Y están desacreditando eso. Ya vieron que sí hay leche y miel. Ya vieron que sí es una tierra que de gran bendición, que produce como nunca antes han visto. Y lo que están haciendo, están difundiendo un mal informe sobre la tierra que habían explorado. Y están diciendo, y dice, diciendo ante los ojos de Israel, la tierra que fuimos a explorar, ahí está, en Números 13:32, la tierra que fuimos a explorar es tierra que traga. Y yo me los imagino diciendo, que traga a sus habitantes. Es tierra que traga a sus habitantes. Y todo el pueblo que vimos en ella son hombres de gran estatura. Note la mentira, ¿no? Sí, son gigantes, son de gran estatura. Pero dice que traga a sus habitantes. Y entonces, ¿por qué no tragó a los hombres de gran estatura? Ellos mismos se están enredando. Y así es el temor. El temor exagera las cosas, exagera lo negativo, contamina a los demás. Y aquí ellos están ahora hablando mal. En vez de hablar bien, ahí está la evidencia del fruto de esa tierra. Vienen contando lo que vieron. Y dice, esa tierra no sirve. Están desacreditando lo que Dios les ha dado. Y luego dicen, es que esa tierra se traga a la gente, se traga a los habitantes. Pero ahí vimos gente, vimos habitantes. No que se las traga entonces. ¡Qué barbaridad! Oh, estimado oyente, tengamos cuidado con el temor. El temor quiere robarnos todo lo que Dios quiere hacer. Le doy uno más. Sé que voy algo rápido, pero quiero darle estas terribles consecuencias del temor. Yo las veo como trampas. ¿Por qué una trampa? Porque uno no sabe que ahí está la trampa. Cuando una trampa, un cazador va a cazar, valga la redundancia, ¿no? con a un animal y le pone una trampa, el secreto de que funcione esa trampa es que el animal no sepa que ahí hay un peligro, que no sepa que hay una trampa. Esa es la trampa. Y así es Satanás. Satanás hace una trampa y no sabemos, no la vemos, no nos damos cuenta que nos está tendiendo una trampa, un peligro, un daño. No vemos que nos va a perjudicar, y eso es lo que hace el temor. El temor nos prepara trampas. Por eso yo las llamo trampas. Son consecuencias del temor, pero yo las considero trampas porque no las ves venir. Simplemente las vivís, lo haces, y es una trampa. Otra trampa, una quinta trampa del temor es que la gente en temor, la gente atada por temor, se convierten en miserables. ¿Conoce a una persona temerosa que para todo le tiene miedo? Gente tan temerosa que no salen de su casa, no cruzan la calle, no comen en lugares desconocidos, hay temores, yo sé. Hay temor de tantas cosas, pero hay personas que están consumidas por el temor. Viven en un pánico, son temerosos crónicos. Y dígame si esa gente es feliz, dígame si viven feliz. No, son miserables. Estimado oyente, no importa qué situación esté sucediendo en su vida, no importa qué cosa en su salud, en su familia, en su hogar, en su finanza, lo que sea, no importa, no sea un esclavo al temor. La fe vence el temor. Y en nuestro siguiente programa le voy a hablar de cómo la fe conquista el temor. Y vamos a seguir viendo este relato. Y la fe de Josué y Caleb vencen el temor de todas las cosas que ellos dicen que es verdad, porque dicen algunas cosas que son verdad. Las ciudades son grandes, son fortificadas, hay gigantes, correcto, pero aquí están exagerando. Es que la tierra traga a la gente, es que ellos nos ven como langostas a nosotros, como insectos. ¡Qué exageración! Una persona atada en temor es una persona miserable. Escuche lo que dice Números capítulo 14. Vamos al siguiente capítulo. Hemos estado viendo el capítulo 13. Mire lo que dice Números capítulo 14, versículos 1 y 2. Escuche esto para que vea que no invento mío. Aquí está en la palabra del Señor con esa misma gente que está viviendo ese episodio. Note lo que dice Números capítulo 14, versículos 1 y 2. Entonces toda la congregación, ¿cuánta? Toda. Toda la congregación gritó y dio voces. El pueblo lloró aquella noche. Lloró, lloró, lloró. Versículo 2. Todos, ¿cuántos? Todos. Todos los hijos de Israel se quejaron contra Moisés y Aarón. Toda, ¿cuánta? Toda. Toda la congregación les dijo, ojalá hubiéramos muerto en la tierra de Egipto. Ojalá hubiéramos muerto en este desierto. ¡Qué barbaridad! Preferimos que hubiéramos muerto como esclavos sin derechos y siendo aplastados por los egipcios. Preferimos eso que tener que enfrentar a una tierra que se traga a los gigantes. Imagínense. Preferimos haber muerto en el desierto. Nos sacaste de Egipto y nos trajiste al desierto. Ahora nos traes a la tierra prometida y no queremos la tierra prometida. Preferimos morir en el desierto. Preferimos morir en Egipto. ¡Qué barbaridad! Una de las trampas del temor es que la tristeza aumenta, las quejas aumentan. Empiezas a dudar en los líderes, dudas en las personas en eminencia, dudas en las personas que están en autoridad sobre ti. Y regresas a tu vida antigua, regresas a esas costumbres antiguas. Si estamos hablando de la fe, abandonas a Dios, dejas donde Dios te trajo, Dios trabajó en tu vida, en tu familia, en tus hijos, en tus nietos, y abandonas eso. Dios restauró tu matrimonio y regresas a la vida pasada, a la vida miserable. Eso es lo que pasa, porque el temor te hace regresar a esa miseria, te convierte en una persona miserable. Estimado oyente, haga el temor a un lado. El Señor no nos ha dado, el Señor a usted no le ha dado un espíritu de cobardía, un espíritu de temor, le ha dado un espíritu de fe, un espíritu en que usted puede decir, Abba, Padre, Él es mi Padre, soy su hijo, soy su hija, tengo un gran valor ante Él. Y no pretendo en ningún momento minimizar la realidad de las cosas que traen temor. Enfermedad, cáncer, divorcio, separación de familia, destrucción familiar, bancarrota, deudas, falta de trabajo, falta de paz, ansiedad, tristeza, depresión. No estoy minimizando ninguna de esas cosas. Pero esas cosas no dominan nuestra vida, estimado oyente. Son realidad, pasan en nuestra vida. Pero tenemos un poder más grande, tenemos a un Dios más fuerte, tenemos una fuerza mucho más potente. El Espíritu Santo mora en nosotros. Somos hijos de Dios. Él mora en nosotros. Y en Cristo Jesús somos más que vencedores. Haga a un lado el temor. No sea esclavo del temor. No caiga en la trampa del temor. Y vea su futuro con una visión de fe. Una visión de las posibilidades, de los propósitos de Dios. Hágalo usted y hágalo para

buen Dios que estás en los cielos. Qué poderoso es saber que eres un Dios que nos amas, que eres un Dios que nos cuidas, eres un Dios que tienes un plan de bendición para nosotros. Y cada vez, Señor, que nos acercamos a ti, cada vez que hablamos contigo, cada vez que tu Espíritu Santo nos induce a acercarnos y tener esa comunión contigo, tú prometes siempre revelarnos ese futuro maravilloso, ese propósito que tú has diseñado para nosotros desde antes de la fundación del mundo. Gracias, Dios, porque ese futuro está ahí, lo veamos o no, pero queremos que nos ayudes a verlo. Queremos tener visión para el futuro, visión para lo que quieres hacer. Señor, ayúdanos a visionar un futuro lleno de tu gracia, lleno de tu poder, lleno de tu favor. Abre puertas de oportunidad. Si tú pones enfrente de nosotros, Señor, lo que has prometido, esas promesas que tú no fallas, cuando las pongas ante nosotros, frente de nosotros, no vamos a accionar con temor como hicieron estos 10 espías. Vamos a accionar con fe, vamos a creer, vamos a confiar y vamos a accionar en fe hacia lo que tú tienes para nosotros. Gracias, Dios, por bendecir nuestra familia. Gracias por bendecir nuestra vida, por bendecir nuestro hogar. Gracias, Dios, por bendecir nuestra ciudad, por bendecir nuestra nación. Eres un Dios de pactos y has hecho un pacto con nosotros. Has hecho un pacto con nuestra nación, has hecho un pacto con tu pueblo. Pedimos, Dios, que tu mano poderosa, tu mano de bendición, esté sobre nosotros. En el nombre poderoso y fuerte

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8: Es necesario que el Espíritu de Dios obre mediante la palabra de Dios para abrir los ojos y el corazón del hombre, para que el hombre vea que la palabra de Dios es eficaz y que avanza y alcanza a tocar los corazones de muchas personas. Esa es parte de la sabiduría que escuchamos en nuestro último programa. Empezamos esta nueva semana mientras continuamos en nuestro estudio del libro de Deuteronomio, llegando hoy al capítulo 30. Bienvenido a través de la Biblia, el programa donde conocemos a Dios en su palabra. Soy su anfitrión, Heiel Ortiz. Hay una pregunta que todos debemos de tener clara, y es, ¿conoces a Dios? Si usted conoce a Jesús como su Salvador, exprese hoy y todos los días su amor y gratitud a Dios por el maravilloso regalo que Él le ha dado en Cristo Jesús. Y si aún usted no conoce al Señor, no deje que el día termine sin enfrentar su necesidad del perdón de Dios. Si desean ayuda para comprender qué significa ser salvo, en nuestro sitio web usted encontrará esa ayuda. Visite a través de la biblia.org y haga clic en la foto que dice «Cómo conocer a Dios». Hemos recopilado recursos del Dr. McGee que le serán de mucha ayuda para responder esta pregunta y tomar la decisión más importante de su vida. Estos recursos son gratuitos y oramos que sean de bendición. Antes de iniciar, quiero compartir un comentario de una fiel seguidora en Facebook. Su nombre es Irma y ella comentó acerca del programa. Es un programa excelente, donde muchas personas conocen la obra redentora de Jesús por el estudio continuo de la Biblia y la fidelidad de los hermanos que nos la brindan durante los 5 años que llevan desde el Génesis hasta Apocalipsis. Dios guarde sus vidas y los bendiga grandemente. Así es, Irma, es cierto que aquí en A Través de la Biblia damos gracias a Dios todos los días por el privilegio de compartir con el mundo acerca de Jesús, sobre su muerte en la cruz y su resurrección que hace posible la reconciliación con nuestro Dios Santo. ¿Qué tal ahora si oramos para iniciar? Padre Celestial, abre el corazón y la mente de los que escuchan hoy. Te pedimos que hables a aquellos que no te conocen y que los lleves a una relación salvadora con tu Hijo Jesucristo. En su precioso nombre oramos y te lo pedimos. Amén. Ahora iniciamos nuestro recorrido bíblico de hoy con las enseñanzas del Dr. Magui en la voz de nuestro hermano Samuel Montoya.
9: Continuando nuestro estudio en el libro de Deuteronomio, llegamos hoy al capítulo 30. En este capítulo encontramos el pacto palestino, propiamente dicho, que Dios hizo con Israel. Escúchelo con cuidado. Notará usted que en este pacto no hay ninguna condición. Principia diciendo qué sucederá y que ellos, es decir, los israelitas, se convertirán al Señor su Dios. Dios mismo cambiará sus corazones. Esta es una promesa incondicional de bendición futura. Escuche usted, leamos los primeros tres versículos de este capítulo 30 de Deuteronomio. Sucederá que cuando hubieren venido sobre ti todas estas cosas, la bendición y la maldición que he puesto delante de ti, y te arrepintieres en medio de todas las naciones a donde te hubiere arrojado Jehová tu Dios, y te convirtieres a Jehová tu Dios, y obedecieres a su voz conforme a todo lo que yo te mando hoy, tú y tus hijos, con todo tu corazón y con toda tu alma, entonces Jehová hará volver a tus cautivos, y tendrá misericordia de ti, y volverá a recogerte de entre todos los pueblos a donde te hubiere esparcido Jehová tu Dios. Ahora hay siete grandes promesas que Dios hace aquí. Él hace estas declaraciones que son incondicionales. El versículo 1 dice que serán dispersados entre todas las naciones. La nación de Israel será arrancada de su tierra a causa de su infidelidad. Y eso es lo que ha sucedido. El versículo 2 dice que habrá un arrepentimiento futuro de Israel, que se convertirán a Dios. Quizá alguien pregunte si su regreso es en base a su obediencia. Parece lógico que, si fueron dispersados a causa de su desobediencia, regresarán a causa de su obediencia. Pero, amigo oyente, este es el orden de la gracia y no el de la ley. Quizá alguien pregunte si su regreso es en base a su obediencia. Parece lógico que, si fueron dispersados a causa de su desobediencia, regresarán.

correspondiente. Ahora, el versículo 3 dice que su Mesías volverá. Y preste mucha atención a esto porque es muy importante. Esta frase, volverá a recogerte, en este versículo, implica el regreso del Señor Jesucristo. Podríamos leer así: entonces Jehová volverá para recogerte de entre todos los pueblos. El profeta Amós lo confirma cuando habla de este mismo asunto en el capítulo 9 de su profecía, versículos 9 al 14, en particular el versículo 11, donde dice: en aquel día yo levantaré el tabernáculo caído de David, y cerraré sus portillos, y levantaré sus ruinas, y lo edificaré como en el tiempo pasado. La expresión en aquel día, en este versículo, se refiere al día del regreso del Señor Jesucristo. Y el apóstol Santiago cita estas palabras hablando en el capítulo 15 del libro de los Hechos de los Apóstoles, versículos 15 al 17, cuando dice: y con esto concuerdan las palabras de los profetas, como está escrito: después de esto volveré y reedificaré el tabernáculo de David que está caído, y repararé sus ruinas, y lo volveré a levantar, para que el resto de los hombres busquen al Señor y todos los gentiles sobre los cuales es invocado mi nombre. En conclusión, tenemos entonces que la primera mención del regreso de Cristo a la tierra que se registra en las Escrituras la encontramos aquí en el capítulo 30 de Deuteronomio, versículo 3. Ahora, cuando lleguemos a la Epístola Universal de San Judas, en el Nuevo Testamento, veremos que Enoc mencionó el hecho de que Cristo regresa, pero no se escribió en el Antiguo Testamento. Esta es una profecía extraordinaria, pero todavía no se ha cumplido. Para entonces, los israelitas estarán en su propia tierra y serán bendecidos. Habrá paz en aquella tierra en ese tiempo, como lo expresa el profeta Jeremías en el capítulo 23 de su profecía, versículos 1 al 8, y también en el capítulo 33, versículos 6 al 18. Volviendo ahora al capítulo 30 de Deuteronomio, leamos los versículos 4 y 5. Aun cuando tus desterrados estuvieran en las partes más lejanas que hay debajo del cielo, de allí te recogerá Jehová tu Dios, y de allá te tomará. Y te hará volver Jehová tu Dios a la tierra que heredaron tus padres, y será tuya. Y te hará bien, y te multiplicará más que a tus padres. Tenemos aquí la cuarta gran promesa de Dios. Israel va a ser restaurado a la tierra. Esta es una promesa incondicional. Ninguna cantidad de dispersiones puede cambiar el hecho de que en el futuro Dios les traerá de vuelta a su propia tierra, como lo declara el versículo 4. Ahora, la quinta promesa es que habrá una conversión nacional. Leamos el versículo 6 de este capítulo 30 de Deuteronomio. Y circuncidará Jehová tu Dios tu corazón y el corazón de tu descendencia, para que ames a Jehová tu Dios con todo tu corazón y con toda tu alma, a fin de que vivas. Hallamos esta misma promesa reafirmada en las profecías de Jeremías y Oseas, y el apóstol Pablo la declara en su epístola a los Romanos. Ahora, la sexta promesa mencionada aquí es que los enemigos de Israel serán juzgados. Israel volverá y entonces obedecerá la voz del Señor. Ese es el orden de la gracia. Y luego sus enemigos serán juzgados. Continuemos ahora leyendo los versículos 7 y 8. Y pondrá Jehová tu Dios todas estas maldiciones sobre tus enemigos y sobre tus aborrecedores que te persiguieron. Y tú volverás y oirás la voz de Jehová y pondrás por obra todos sus mandamientos que yo te ordeno hoy. Por último, la séptima promesa maravillosa es que habrá un tiempo de prosperidad nacional. Israel recibirá entonces su bendición completa. Leamos los versículos 9 y 10 de este capítulo 30 de Deuteronomio. Y te hará Jehová tu Dios abundar en toda obra de tus manos, en el fruto de tu vientre, en el fruto de tu bestia y en el fruto de tu tierra para bien. Porque Jehová volverá a gozarse sobre ti para bien, de la manera que se gozó sobre tus padres. Cuando obedecieres a la voz de Jehová tu Dios, para guardar sus mandamientos y sus estatutos, escritos en este libro de la ley, cuando te convirtieres a Jehová tu Dios con todo tu corazón y con toda tu alma. ¿Para cuál será el día del regreso de Israel a su tierra? ¿Acaso se está llevando a cabo ahora mismo? Bueno, no podemos ser dogmáticos en cuanto a lo que no sabemos, amigo oyente. Se declara claramente
que cuando vuelvan a su

0: tierra será en obediencia a Dios. No habrá bendición para ellos en la tierra sino hasta cuando vuelvan en obediencia con el nuevo corazón que Dios les dará. Esto tendrá lugar en el tiempo cuando Dios les traiga de vuelta a su tierra. El actual retorno a Israel no es en obediencia a Dios. Creemos que el retorno definitivo de Israel a su tierra, bajo la promesa del pacto, está todavía en el futuro. Es incondicional porque es Dios quien les traerá nuevamente a la tierra. Veamos ahora la amonestación final en este capítulo 30 de Deuteronomio. Leamos los versículos 11 hasta el 14. Porque este mandamiento que yo te ordeno hoy no es demasiado difícil para ti, ni está lejos. No está en el cielo para que digas, ¿quién subirá por nosotros al cielo y nos lo traerá, y nos lo hará oír para que lo cumplamos? Ni está al otro lado del mar para que digas, ¿quién pasará por nosotros el mar para que nos lo traiga y nos lo haga oír a fin de que lo cumplamos? Porque muy cerca de ti está la palabra, en tu boca y en tu corazón, para que la cumplas. Israel no puede aducir como excusa que no conoce el mandamiento de Dios. Dios se lo ha traído a ellos mismos, y ellos lo saben. También nosotros tenemos una responsabilidad. Nosotros que vivimos en una época en que nos es posible escuchar el mensaje del Evangelio. Amigo oyente, usted no necesita ir al cielo para obtener la salvación. No necesita cruzar el océano para encontrarla. Permítanos decirle, estimado oyente, que está muy cerca de usted. Está tan cerca como su propio radio, tan cerca como un predicador o algún otro cristiano que pueda darle la palabra de Dios. Y usted tiene la responsabilidad de actuar en base a lo que ha escuchado. Usted es responsable. Allí es donde su libre albedrío entra en acción, amigo oyente. Mi responsabilidad es proclamar la palabra de Dios. Yo trato de hacer que llegue hasta sus tímpanos por medio de la radio, pero no puedo llegar más allá. De allí en adelante, le corresponde a usted, amigo oyente. Es un privilegio para mí traerle hoy la palabra de Dios, pero después de escucharla, le toca a usted hacer algo en cuanto a lo que ha oído. Y quisiéramos pasar un poco más de tiempo aquí en estos versículos. Este pasaje aquí en Deuteronomio es realmente profético y habla de un día cuando Israel volverá a Dios con todo su corazón y su alma, y Dios hará un nuevo pacto con ellos. Jeremías dice lo siguiente allá en el capítulo 31 de su profecía, versículos 31 al 33. «He aquí que vienen días, dice Jehová, en los cuales haré nuevo pacto con la casa de Israel y con la casa de Judá, no como el pacto que hice con sus padres el día que tomé su mano para sacarlos de la tierra de Egipto, porque ellos invalidaron mi pacto, aunque fui yo un marido para ellos, dice Jehová. Pero este es el pacto que haré con la casa de Israel después de aquellos días, dice Jehová. Daré mi ley en su mente y la escribiré en su corazón, y yo seré a ellos por Dios y ellos me serán por pueblo». Moisés está hablando en cuanto al futuro, y Jeremías también está hablando en cuanto al futuro. Dios ha hecho un pacto con Israel. Ahora, en las transacciones terrenales, un pacto es una promesa, es decir, un acuerdo o un contrato. Todos los pactos que Dios hizo con Israel son pactos eternos, excepto el pacto mosaico, que es los 10 mandamientos. Ese pacto es temporal y debía continuar hasta la venida de la simiente prometida. Pero el pacto con Abraham es eterno y el pacto palestino es eterno. El profeta Ezequiel dice en el capítulo 6 de su profecía, versículo 60, «Antes yo tendré memoria de mi pacto que concerté contigo en los días de tu juventud y estableceré contigo un pacto sempiterno». Eso es lo que hace que sea verdadero. Es un pacto literal, un pacto eterno, un pacto que Dios hizo con Israel. Dios nunca nos prometió a nosotros esa tierra, ni a usted ni a mí. Esto se proyecta hacia adelante, al tiempo en el futuro, cuando estarán en su tierra. Habrá salvación allí para ellos. ¿Por qué? Porque Cristo es quien instituirá este nuevo pacto que todavía está en el futuro. El apóstol Pablo se refiere a este tema y cita en el capítulo 10 de su epístola a los Romanos, versículos 4 al 10, estos versículos que estamos estudiando aquí en Deuteronomio capítulo 30, dice el apóstol Pablo, «Porque el fin de la ley es Cristo, para justicia a todo aquel que cree. Porque de la justicia que es por la ley, Moisés escribe así, el hombre que haga estas cosas, vivirá por ellas. Pero la justicia que es por la fe, dice así, No digas en tu corazón, ¿quién subirá al cielo? Esto es para traer abajo a Cristo. ¿O quién descenderá al abismo? Esto es para hacer subir a Cristo de entre los muertos. Mas, ¿qué dice? Cerca de ti está la palabra, en tu boca y en tu corazón. Esta es la palabra de fe que predicamos, que si confesares con tu boca que Jesús es el Señor, y creyeres en tu corazón que Dios le levantó de los muertos, serás salvo. Porque con el corazón se cree para justicia, pero con la boca se confiesa para salvación. El apóstol Pablo no nos da una cita directa de los versículos en Deuteronomio, sino que hace una aplicación de esos versículos. El hecho de que Pablo recurra a Moisés es un ejemplo notable de una exégesis diestra y esmerada, y el apóstol se explaya en ella. Porque esta aquí es una parte importante de la Escritura. Ahora fíjese usted que Pablo no dice que Moisés escribe esto. Es la justicia que es por la fe la que dice así, como vimos en el versículo 6 de este pasaje que acabamos de leer en el capítulo 10 de la Epístola a los Romanos. Pablo no sustituye la ley por la fe en su Epístola a los Romanos. Más bien, está enseñando que la justicia por la fe es atestiguada por la ley y por los profetas. En la misma carta a los Romanos, capítulo 3, versículo 21, el apóstol dice, «Pero ahora, aparte de la ley, se ha manifestado la justicia de Dios, testificada por la ley y por los profetas». Así pues, amigo oyente, el pasaje en Deuteronomio es profético. Habla de un día cuando Israel volverá a Dios con todo su corazón y su alma, y Dios hará un nuevo pacto con ellos. No necesitarán ir al cielo ni más allá del mar. ¿Por qué? Porque Cristo ha venido. No es necesario subir al cielo para traer abajo a Cristo. Él ya ha venido. Tampoco es necesario levantarle de los muertos. Él ya ha sido levantado. El caso es que estos israelitas habían estado bajo la ley por 1500 años. La conocían de memoria y como ritual, pero la ley no había traído la justicia. Cristo había venido así como la ley había venido. Cristo no era alguien que estaba muy distante. Cristo había venido y había estado entre ellos. Murió y resucitó entre ellos. Esta justicia por la fe estaba disponible para ellos, así como hoy está disponible para todos nosotros. Ha sido predicada por siglos y ha llegado hasta nosotros hoy. Es esa justicia que es por la fe la que dice que no es necesario subir al cielo ni descender al abismo para encontrar a Cristo. Él está cerca, en su boca y en su corazón, amigo oyente. Es la palabra de fe. El día vendrá cuando el pueblo de Dios, Israel, verá esto. Volviendo ahora al capítulo 30 de Deuteronomio que estamos considerando, leamos los versículos 15 y 16. Mira, yo he puesto delante de ti hoy la vida y el bien, la muerte y el mal. Porque yo te mando hoy que ames a Jehová tu Dios, que andes en sus caminos y guardes sus mandamientos, sus estatutos y sus decretos, para que vivas y seas multiplicado, y Jehová tu Dios te bendiga en la tierra a la cual entras para tomar posesión de ella. La ocupación y posesión de la tierra prometida por los israelitas y su bendición en ella será determinada por su obediencia. Moisés hace una reseña histórica y dice que serán sacados de la tierra cuando desobedezcan, pero Dios promete traerles de nuevo. Por último, ellos regresarán y nunca, nunca jamás saldrán de nuevo. ¿Por qué? ¿Porque le obedecerán? No, sino porque Dios cumple su pacto. Les traerá de regreso a su tierra y luego obedecerán. Y así es con nosotros, amigo oyente. Dios nos pide confiar en el Señor Jesucristo como nuestro Salvador personal. Y después de eso, nos habla en cuanto a la obediencia. Dice Él, si me amáis, guardad mis mandamientos. Primero debe haber amor para el Salvador. Entonces Dios pide que le obedezcamos. Pasemos ahora al versículo final de este capítulo 30 de Deuteronomio, versículo 20, donde dice, «Amando a Jehová tu Dios, atendiendo a su voz y siguiéndole a él, porque él es vida para ti y prolongación de tus días, a fin de que habites sobre la tierra que juró Jehová a tus padres, Abraham, Isaac y Jacob, que les había de dar». Repetimos que el amor y la obediencia es el gran tema de este libro de Deuteronomio. Si esto fue de tanta importancia para los israelitas, amigo oyente, ¿cuánto más importante es para usted y para mí en este día de la gracia? hemos recibido tanto más. Ahora, siendo que se nos ha dado tanto más, nuestra responsabilidad es aún más grande en el día de hoy. Una de las cosas por la cual oro con más fervor que por cualquier otra cosa es que yo sea mantenido cerca de Él. Amigo oyente, hoy en día nos hace mucha falta estar cerca al Señor Jesucristo. Eso es muy importante. Y bien, así terminamos nuestro estudio de este capítulo 30 de Deuteronomio. En nuestro próximo programa, Dios mediante, entraremos en el capítulo 31, donde encontramos los últimos consejos de Moisés. Llegaremos así a la última sección del libro de Deuteronomio, que es un requiem a Moisés, y comprende los capítulos 31 al 34. Esta última sección del libro de Deuteronomio principia con el quinto discurso que Moisés dio a los hijos de Israel y que se encuentra en este libro. Nos acercamos ahora al final de la vida de Moisés. Todo lo que hemos estudiado hasta aquí en el Antiguo Testamento ha sido escrito por Moisés, y gran parte de esto ha sido acerca de Moisés mismo. Ha sido una persona clave desde el tiempo en que los israelitas salieron de la tierra de Egipto. Se ha interesado por Israel durante 40 años y nos ha dejado un registro de los 120 años de su vida. Bueno, esto es lo que nos espera en esta última sección del libro de Deuteronomio, que comienza con el capítulo 31. Será pues, hasta nuestro próximo programa, amigo oyente, que Dios le colme de sus ricas bendiciones.
1: Muchas gracias, Samuel Montoya, por guiarnos en este estudio, y definitivamente el amor y la obediencia es el gran tema de Deuteronomio. 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Soy Geyel Ortiz, y si Dios lo permite, estaré aquí mañana guardándoles un asiento especial en el autobús bíblico. Hasta la próxima. ¿Fue de ayuda para usted el estudio de hoy? ¿Desea enviarnos algún comentario de lo que ha estado escuchando? Entonces escríbanos, no espere más. Nuestro correo electrónico es atv@transmundial.org. atv@transmundial.org. 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
2: Las 7:53.

0: Dile gracias, Señor, por tu bondad, por tus bendiciones a mi vida, que son nuevas cada mañana. Gracias, Señor.
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6: Bienvenidos al podcast de Pastor a Pastor. Acá estoy con mi gran amigo Sixto Porras. Este tema de hoy es un tema doloroso, porque tener un hijo pródigo es doloroso. Uh-huh. Pero tener un hijo, como pastor, tener un hijo pródigo es más doloroso aún.
7: Claro, siempre es doloroso.
6: Sí.
7: ¿Tú sabes cuál es una de las preguntas cuando hablo de los pródigos que siempre me hacen? ¿Debo buscarlo o no? Porque la parábola no dice que el papá fue a buscarlo.
6: No.
7: Pero hay dos parábolas antes.
6: La de la oveja.
7: Y la moneda. ¿Y qué hizo con la oveja
6: Buscaron.
7: Y la moneda? Buscó hasta encontrarlo.
6: Sí.
7: Y las tres parábolas están unidas. Es una trilogía hermosa.
6: Sí. Ay, contanos un poquito de eso.
7: Bueno. Son tres parábolas que ejemplifican el amor de Dios Padre.
6: Sí.
7: Y entonces Él lo revela a través de estas tres parábolas. Él buscó la moneda hasta que la encontró.
6: Okay.
7: Dejó las ovejas y fue a buscar la que se le había perdido.
6: Eso.
7: Hasta que la encontró.
6: Eso.
7: Y cierra la tercera parábola con la parábola del hijo pródigo, explicando varios conceptos fundamentales. Número uno, ¿quién es un pródigo? Puede que el pródigo esté en la casa.
6: Sí.
7: Que sea un hijo responsable, que ha ayudado, que ha cumplido, pero su corazón está lejos, se endureció, está insensible, está resentido.
6: Sí.
7: Lo tiene todo.
6: Está ahí.
7: Está ahí, pero no
6: está
7: tiene nada.
6: Está en la
7: nada.
6: Casa, pero no está.
7: Y uno puede verlo, juzga a los demás, critica a los demás, está resentido con el papá. Y aquí es importante entenderlo. En realidad, Jesús estaba hablando de ese pródigo.
6: Sí, exactamente.
7: De ese pródigo. Uh-huh. Pero está el hijo menor. Y que, por cierto, quiero decir que la referencia del hijo mayor ahí es correcta. Porque al hijo mayor normalmente se le imponen responsabilidades de segundo papá, de el segundo responsable de la familia. Uh-huh. Y muchos hijos mayores tienen que madurar al golpe. Y ese madurar al golpe un día lo resienten. Porque yo lo he escuchado varias veces de algunos de estos hijos mayores decir a los 40, a los 50, yo quiero vivir la adolescencia que no viví.
6: Claro. Entonces son adolescentes de 40 años.
7: Exactamente.
6: Exactamente. Que nunca maduraron.
7: Claro.
6: Sí.
7: Y uno tiene que poner atención a la parábola de que no vaya a ser que mi hijo esté tocando el teclado, esté cantando o ejerciendo ministerio y su corazón esté herido.
6: Es que no nos damos cuenta, Sixto, porque están sirviendo.
7: Ajá.
6: Entonces, ¿cómo pasa? Pasa como el marido pródigo. Uh-huh. El corazón, él está ahí, pero el cuerpo está ahí, pero el corazón no está. Uh-huh. Entonces, a veces nos pasa, es muy difícil, no nos damos cuenta, porque dicen, uy, se perdió el hijo del pastor. Uh-huh. ¿Cuándo? Y no, y ayer se fue no sé qué cosa. Wow. Para. Quizás estaba perdido hace 10 años, uh-huh. pero no nos dimos cuenta de que su corazón no estaba allí, sino que su cuerpo simplemente estaba ahí. Claro, soy el hijo del pastor, soy menor de edad, estoy uh-huh. obligado a participar en todas las reuniones, porque guay si no vas al culto, y cuidado que no toques el piano o no toques la guitarra, y entonces se ejerce una presión muy grande hasta que tengo voluntad propia y puedo ejercer libertad, y ahí se manifiestan muchas cosas.
7: ¿Por qué alguien quiere ser pródigo?
6: Es una pregunta muy interesante. ¿Será engaño?
7: Yo creo que quiere escapar de algo, como el hijo menor. Yo creo que el mensaje entre líneas hay que leerlo.
6: Estás diciendo algo muy fuerte ahí.
7: Claro. Quiero ir a un lugar donde no me digan con quién voy, qué tomé, con quién estoy, qué hice.
6: ¿Será que nosotros empujamos a nuestros pródigos a que sean pródigos?
7: Yo creo que a veces sí.
6: Por la presión que pusimos.
7: Yo creo que a veces si uno vive en una casa demasiado estricta, demasiado religioso, demasiado artificial, yo quiero ser yo. Y aquí quiero decir, yo fui pródigo. ¿Tú fuiste pródigo?
6: Yo en realidad no en el sentido de alejarme del Señor, pero recuerdo que tenía 12 o 13 años y un pensamiento que tuve en esa edad fue, ¿cómo quisiera tener 18 para salir de este lugar y nunca más volver a pisar la iglesia aburrida de mis padres? Tuve ese pensamiento. Gracias a Dios, a los 15 tuve un encuentro con el Señor que me cambió la vida. Y de una me encontré con Cristo, aunque nunca estuve perdido, pero sí era un pródigo en casa, porque no tenía una relación con Dios. Y el Señor me ministró ahí automáticamente y ya fui llamado al ministerio y nunca tuve esa experiencia.
7: Una definición de pródigo es alguien que le da la espalda a Dios.
6: Sí.
7: Alguien que menosprecia la seguridad del hogar. Porque el hijo, cuando se va, el menor, en la parábola, está cuidando cerdos, no puede ni siquiera comer la comida de los cerdos, recuerda la riqueza de la casa. Dijo, hasta el criado más sencillo tiene mejor comida que yo.
6: Claro.
7: ¿Qué estoy haciendo yo aquí? Entonces, un pródigo es alguien que está en un estado de inconsciencia.
6: Porque él dice después, volviendo en sí.
7: Y aquí es importante, si yo lo estigmatizo como rebelde, se comporta como rebelde.
6: Wow.
7: Y yo tengo que tener cuidado de que cuando mis hijos estén viviendo su propia experiencia, ese momento, 12, 13, 14, 15, 16 años, es un momento crucial porque nuestros hijos necesitan tener un encuentro personal con Dios más allá de la experiencia que han tenido de crecer con sus padres.
6: Claro.
7: Y aún, como tú lo dijiste ahora, quiero salir de esta iglesia aburrida de mis papás, o quiero salir de la carga, de la disciplina de la casa, de ir cada domingo a la iglesia, estar en todas las reuniones, mantener una apariencia. Yo quiero ser yo. 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En este libro comparto sobre los principios de cómo convertir nuestro hogar en un refugio emocional para todos, cómo establecer puentes cuando alguien está distante a la familia y cómo liberarme de la culpa cuando tengo un pródigo en casa. 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
6: Recuerdo una experiencia con uno de mis hijos, Seba específicamente. Vino un día y dijo que quería cortarse el pelo de manera diferente. Tenía 14 o 13 y se hizo un peinado, Sixto, bien raro, así como que... Y era un poco medio rarito el peinado. Y cuando me vio, yo me dijo, me quiero cortar el pelo así. Yo digo, no, pero no te puedes cortar el pelo. Porque como que eso no... ¿Qué van a decir la gente? Enseguida pensé. Y como dije, déjalo. Wow. Se fue y se cortó el pelo y andaba así, ¿verdad? Medio, con el peinado medio raro era. Y lo usó una semana. Y yo estaba por adentro así como que, no me gusta. Pasó una semana, Sixto, y se cortó otra vez. ¿Qué pasó? No, ya, no me gustó. Pero yo muchas veces quedé pensando, si yo le hubiera dicho no, quizás llegaba a los 40 claro. Y se hacía el peinado ese. Déjalo. Sí, no es antibíblico. Tener un fleco largo. No. Pero a veces yo creo que como pastores queremos imponer un molde en nuestros hijos y en nuestra casa, como dijiste, esa rigidez extrema que es como querer mantener una pelota bajo el agua y es un peligro.
7: Sí.
6: Porque va a llegar el momento que se van a manifestar y se van a manifestar mal. Entonces hay que tener cierta libertad en algunas cosas. ¿Cómo sería eso? Esa presión que hacemos.
7: Sí. Yo digo, eso produce pródigos.
6: No presión espiritual, sino presión religiosa.
7: Sí, eso produce pródigos. La crítica produce pródigos. La hipocresía produce pródigos. Los golpes producen pródigos.
6: ¿Golpes de qué?
7: El golpe físico, el golpe emocional, el menosprecio, la comparación. Produce pródigos.
6: Uy.
7: La comparación, el que se tenga un hijo favorito, produce pródigos. Y uno tiene que tener cuidado de que no haya diferencia. Porque quiero escapar, quiero huir. A mí siempre me surge la pregunta, ¿todos necesitamos ser pródigos? No, tú fuiste un buen ejemplo de esto. Pero todos necesitamos un encuentro personal con Dios.
6: Porque puede ser pródigo en casa.
7: Puede ser pródigo en casa. Y esa experiencia tiene que ser muy íntima, muy mía. No es el Dios de mis papás, es mi
6: es
7: Dios.
6: Mi Dios.
7: No es la experiencia de mis papás, es mi experiencia, mi forma. Y los papás tenemos que aprender a generar el espacio. Por ejemplo, la actitud del padre en la parábola del pródigo es, quiero la herencia que me corresponde. Mentiras. La herencia es cuando yo me muera.
6: Claro.
7: Lo que estás diciendo es, no te quiero a ti, quiero el dinero. Pero el padre no se sintió aludido, no dice que... No, quieres la herencia, bueno, te voy a dar a vos y a tu hermano. La herencia en vida, un honor, un privilegio heredar en vida. Seguro el hermano mayor dijo, papá, lo va a malgastar. Papá, no le va a durar. Y papá seguro dijo, yo sé. Pero ha crecido.
6: Claro.
7: Él necesita encontrarse.
6: Claro, necesita.
7: Esta parte no es fácil, don.
6: Sí.
7: Porque uno tiende a mantener el control.
6: Sí.
7: Dejar ir.
6: Sí.
7: Abrir la puerta. Verlo salir, las lágrimas correr.
6: Sí.
7: El abrazo o el rechazo. Yo tengo que abrazar y mantener la puerta abierta, la comunicación abierta. Y hacerle sentir que no importa dónde esté, no importa lo que haya hecho.
6: Te he escuchado predicar mucho sobre este tema. Tienes unos mensajes increíbles sobre el hijo pródigo. Es un tema, Sixto, que nos toca muy de cerca y duele. Una de las cosas que sucede cuando llega esa situación en la casa es la culpa. ¿Qué hicimos mal? ¿Dónde estuvo el error? Entonces, yo me culpo y entonces empezamos a culparnos en el matrimonio. Yo te dije, fuiste muy flojo con él. Tendrías que haberle dado más cinto. Eso te pasa porque no me haces caso, porque yo te dije. No, eso, y empezamos entonces, y eso crea conflictos en el matrimonio. Hay muchas parejas que están en crisis hoy, primero porque se echaron la culpa y en segundo lugar porque el pródigo se convirtió en el centro de la casa. Todo ahora gira en torno al pródigo, nos olvidamos del resto de los hijos y esta persona ahora ocupa ese lugar porque no se habla otra cosa. Y eso es muy peligroso y la presión social encima que viene, porque más si sos pastor o líder y tenés esa condición, es muy terrible. Es algo que tenemos que aprender a lidiar y tenemos que saber que nosotros no somos el Espíritu Santo personal de nuestros hijos.
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1: Las 10:22.

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1: Las 11:41.

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1: Las 11:53.

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1: Las 12:42.

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0: fe y sabiduría sean dadas en este tiempo a cada uno de nosotros, conforme a la misericordia y voluntad del Señor. En nuestro estudio, reflexión y meditación de la palabra del Señor, tomamos el pasaje bíblico en Rut, el libro de Rut. Como dije, es un nombre sumamente corto, con tres palabras. Describe este libro una historia extraordinaria, una historia maravillosa, donde hay amor, humor, también tragedia y, por supuesto, todo aquello que humanamente puede tocar el corazón de una persona. Un tiempo de dolor. Podían llevar el cuerpo de Elimelec hasta Belén. Claro que no. No había posibilidades. ¿Qué hay que hacer? Buscar algún cementerio en la tierra extranjera y dejar ahí el cuerpo de este hombre. El dolor embarga el corazón de aquella mujer que ahora es viuda y con dos hijos que todavía no se han casado. Sin embargo, el texto que continúa menciona lo siguiente. Estos dos hijos, Malón y Kelión, tomaron para sí mujeres moabitas. ¡Oh! Aquí tenemos un segundo problema ya. Bueno, el primer problema es el hambre, ¿sí? La falta de alimento en la casa de pan. El segundo problema es irse a la tierra de maldición. ¡Oh! ¿Y por qué Moab? Bueno, allí hay comida, aunque parece que hay dificultades. Número 3. Muere el hombre llamado Elimelec. Número 4. Sus hijos se enamoran, pero no piensan en Israel. No piensan en la descendencia. No piensan en, bueno, pero ¿qué va a pasar con nuestros hijos? Porque nuestros hijos no serán reconocidos en la descendencia de Israel. Nuestros hijos serán hijos de personas extranjeras y bajo maldición. No, no están pensando en eso. ¿Qué dice la Biblia y qué decía Moisés? Como para no darles lugar a vivir. Vamos a entrar en eso en detalle un poco más adelante. Lo que debieron de pensar los hijos de este hombre que precisamente vienen de Belén, el pueblo donde la profecía señaló que había de nacer el gran Salvador, el Redentor del mundo. Ellos no dependen del Señor para sus sentimientos. No le piden al Señor, ni tampoco ven en perspectiva el futuro. No. Que estén interesados en eso, difícilmente. Ellos nada más le dan seguimiento a sus sentimientos. Son mujeres las moabitas, claro. Son hermosas, seguro que sí, o no sabemos de ellas. Pero ellos tomaron a dos moabitas sin ninguna reflexión desde el punto de vista espiritual. El nombre de una de ellas era Ofra y el nombre de la otra era Rut. Y habitaron ahí unos 10 años. 10 años se quedaron ahí. ¿Qué tanta sería la situación de alimento? Que 10 años permanecen ahí. Quiere decir que Israel está en la ruina. Y también acá en la tierra donde hay maldición, pero también hay enamoramiento, hay pasiones, hay sentimientos, y no se puede quitar esa parte humana. Dice que habitan unos 10 años. Se quedaron ahí. Permanecieron en este lugar por esa cantidad de años. Una decena de años aproximadamente. Muchas cosas pasan. Ahora dice que en esos 10 años, extrañamente, ya no solo muere Elimelec, sino que el luto embarga a 3 mujeres. Hace 10 años, Ruth es sola, viuda. Pero ahora llega el punto en el que mueren Malón y Kelión. Y quedan tres mujeres con el mismo sentimiento de abandono, de frustración, de tristeza. Y la mujer que tiene un nombre de placentera, de alegre, no ve por dónde puede llegar la alegría para ella, porque ha visto la partida de su marido en principio, luego la separación de sus dos hijos. Si hay dolor que marca a una madre, es el hecho de separarse de sus hijos, saber que ellos mueren. Eso marca profundamente, eso es algo fuerte. Ahora ven las tres damas la condición en la que han quedado. Noemí tiene doble sufrimiento. ¿Por qué? Porque está en tierra extranjera. ¿Qué familia le acudirá? ¿Qué familia le ayudará? ¿Tendría hermanas? ¿Cuántas serían? ¿Tendría hermanos? ¿Cuántos serían? Ahora está aquí y dice, sin mis hijos y las tres en el desamparo del apoyo de varones, es precisamente la sensación de tristeza que llega a la vida de la mujer que parecía tener un futuro de felicidad, pero la vida no le ha presentado nada bueno. Y aquí está donde ella tampoco está orando. Teme al Señor, conoce del Señor, pero no hay reflejado, por lo menos como un estilo de vida, como para aconsejarle a sus hijos, hijos, piensen en su futuro, hijos, piensen en los hijos de ustedes. ¿Cómo serán? Si alguna vez volvemos a Israel, ¿qué diremos? No serán aceptados porque en la palabra del Señor se dice que no debemos de mezclarnos con estas naciones, mayormente con Moab. Moab es el pueblo opositor y será enemigo por muchos, pero muchos años, siglos, puedo decir, serán enemigos los moabitas de Israel. Nunca hubo una reconciliación. Y en este sentido, Ruth, que es aquella que tampoco está pensando pues en el Señor, no hace ninguna mención porque ella tenía sus propios dioses, porque ella tenía su propia religión, porque ella tenía su propio estilo de vida. Pero notemos lo siguiente, dice la Biblia, y murieron también estos dos muchachos, quedando así las mujeres desamparadas de sus dos, bueno, hablando de Noemí, quedó desamparada de sus dos hijos y de su marido que había muerto años atrás. Entonces se levantó con sus nueras y regresó de los campos de Moab. Ahora se levanta, toma una decisión, lo piensa bien y dice, ya no más puedo estar aquí, ya no me conviene, no es mi nación. No es mi pueblo, no es mi descendencia. Estoy aquí. Y lo que les había unido a estas tres mujeres era el hecho de compartir como nueras y suegras. Son las nueras y son la es la suegra que están ahora compartiendo en esto. Y dice aquí, y dice de la siguiente manera. Porque oyó, Ruth oyó, ella escuchó que en el campo allá había visitado el Señor, o sea, en el campo de Moab oyó decir que el Señor había visitado a su pueblo para darles pan. ¡Uy, qué hambruna más extensa! 10 años. Sería una segunda, tercera, cuarta cosecha. Y Noemí no se había informado. Estaría tan ensimismada y metida en todos los problemas Noemí, que no supo si el Señor había visitado antes a Israel. ¿Será que hasta ahora oyó las noticias? Usando un poco de la tecnología, ¿será que hasta ahora tuvo un radio y escuchó que había ha visitado el Señor trayéndole alimento? ¿O es que duró 10 años esa hambruna? En lo personal, creo que no debió haber durado tanto tiempo eso de el hambre en Israel. Me parece que haberse desenchufado de su pueblo, de no orarle al Señor, ya esto yo lo estoy diciendo, es precisamente aquello que le alejó de estar en la sintonía de comunión, de decirle al Señor, oh Señor, ¿qué tienes para mí? ¿Dónde está el propósito tuyo para mi vida? ¿Qué está pasando? ¿Qué tú puedes hacer ahora con todo esto? Y dice la palabra del Señor que escuchó decir en los campos de Moab que Israel había sido visitado por el Señor para darles alimento. Ella toma una decisión y es que se levanta y con sus nueras va a tener una conversación y le dice, yo me tengo que ir, yo no puedo estar aquí, podemos irnos las tres, porque el Señor ya ha visitado a su pueblo. Como digo, o duró 10 años la hambruna, o Noemí estaba en lo suyo, siguiendo a sus hijos, dándole oportunidad a sus hijos de desarrollar su familia. Interesantemente, estas mujeres casadas no tenían hijos. En ese tiempo de casamiento ninguna de ellas tuvo hijos. Note ese aspecto importante. No tuvieron hijos. ¿Por qué? Desde luego no existían los métodos anticonceptivos como para pensar que los evitaron. Algo extraño estaba ahí. Podía haber sido parte de la maldición. Solo estoy suponiendo cosas así. Pero no tenían hijos. Y ahora dice la mujer, me tengo que ir. Salió pues del lugar donde había estado y con ella sus dos nueras y comenzaron a caminar para volverse a la tierra de Judá. Antes de ir muy lejos, antes de avanzar mucho, yo me imagino, no eran muchas las pertenencias que tenían. Yo no sé si tenían asnos, camellos o algún tipo de transporte, pero aquellas mujeres no parece haber tenido gran cantidad de cosas, pues solo se levantan y comienzan a caminar. Pero Noemí entra en otra reflexión y le habla a sus dos nueras, a sus nueras, y dice, y Noemí dijo a sus dos nueras, andad, volveos cada una a la casa de su madre. Claro, Noemí sabe lo que es estar fuera de casa. Han sido años de tristeza, de dolor, y no tener a mamá cerca ni tener a los padres ya es una sensación bastante difícil. Muy probablemente la familia de Noemí puede continuar viva, pero ella reflexiona y le dice a sus nueras, mejor vuélvanse porque pueden ir donde sus madres, pueden volver cada una a la casa de su madre o a su descendencia y que el Señor, y aquí sí toma en cuenta el Señor, y Jehová haga con vosotras misericordia como lo habéis hecho con los muertos y conmigo. Quiere decir, los querían. Se llevaron bien, estaban dispuestas a hacer familias, pero esos son los sentimientos humanos. No hay dirección en todo esto de parte del Señor, sino más bien lo que ocurre mecánica y automáticamente. No parece haber un punto de reflexión y de decirle al Señor, dirígenos, porque si no, hubieran tenido que pasar por el punto de ¿por qué me voy a casar con una moabita? No puede ser. Le reitero el hecho de que estudiaremos sobre la maldición y lo que el Señor había dicho en la palabra, de que los israelitas no podían unirse en matrimonio con los de otras naciones. Eso es importante, pero no parecía serlo para Noemí ni para con sus hijos. Nos detenemos acá en este versículo 8, donde dice que ella le está aconsejando a sus nueras que se vuelvan y que el Señor tenga misericordia de ellas, como habían tenido ellas misericordia de los que antes habían sido esposos de ambas o para ambas. Entonces dice por acá que y que también ella agradece lo que habían hecho con ella. Se siente contenta, Noemí era agradecida, Noemí es una persona que reconoce al Señor, pero le dije al inicio, no parece estar sometida a la plena voluntad del Señor. Puede que algunas veces nosotros, y esto ya es para aplicarlo a nuestras vidas, pueda que algunas veces nosotros sí creamos en el Señor, pero no nos sometemos a Él. Necesitamos ir más allá de una práctica religiosa y tener una relación especial con Él y decirle, Señor, por favor, guíame, por favor, háblame, enséñame tu camino, muéstrame la senda en que debo de andar y condúceme a la voluntad tuya, ya que la voluntad del Señor es sobresaliente, es importantísima. Por lo tanto, dejemos que el Señor guíe nuestras vidas, superemos cualquier cosa que sea liviana y vayamos a un nivel más profundo de amistad y de dirección del Señor, para que no estemos en la tierra de maldición ni tomemos decisiones por los sentimientos. Sentimientos van y vienen, sentimientos suben y bajan, pero la voluntad del Señor es diferente. Recordemos lo que dice también en este tiempo de aplicación bíblica, lo que dice Primera de Juan 2, 14 en adelante, hablando de que el mundo pasa y sus deseos, pero el que hace la voluntad del Padre, éste permanece para siempre. Mantengámonos en el celo del Señor, en la búsqueda que el Señor está siempre mostrándonos, queriéndonos llevar, porque Él dice que debemos de ser dóciles. Recuerde que también en el Padre nuestro, en esa oración modelo, se dice, hágase tu voluntad en el cielo como también en la tierra. Seamos personas que realmente aprendemos a vivir en la voluntad del Señor. Y obviamente el Señor tomará todo esto para hacer algo grandioso, pero podía ser de otra manera. Y yo creo que lo importante es que nunca nos apartemos de la dirección del Padre. Ahora, el texto de la palabra del Señor muestra que a los días, al estar ahí, transcurren unos 10 años y estos muchachos se casan. La esposa de uno de ellos era Ofra y el nombre de la otra era Ruth, la protagonista de esta historia, ciertamente hablando. Y aquí está el momento en que la tragedia llega aún más. Ahora mueren, no se sabe en qué circunstancias, ni si murieron el mismo día o en épocas distintas, pero lo que dice el texto es que Kelión y Malón han muerto y quedan en el desamparo estas dos mujeres, más la que ya estaba experimentando una situación difícil, como en el caso de Noemí. La palabra dice que aquí está lo peor. Tres mujeres viudas y ha llegado el momento en que Noemí quiere regresar a Israel, quiere volver a Judá, o sea, allá a Belén, a la casa de pan, porque oye que allí, en este lugar, el Señor ha visitado a su pueblo, ya que las sequías eran frecuentes en aquellos lugares, y por cierto, ella está para regresar, se junta con sus tres o hace una reunión con sus dos nueras, iba a decir las tres, pero son la suegra y las dos nueras, y ahora están listas para despedirse, porque Noemí dice, de nada sirve que anden conmigo, yo estoy sola, triste, y ya no soy Noemí, al contrario, soy como una persona amargada, porque el Señor me ha hecho pasar por toda esta experiencia, el luto de su esposo, el luto de sus dos hijos, que no se puede describir en la vida de una madre, lo impactante que es que sus hijos tengan que morir y ser sepultados. Y por mujeres, no hay más hijos varones. La palabra nos enseña que ha llegado el momento de despedirse y les dice en el verso 8, Noemí dijo a sus nueras, andad, volveos cada una a la casa de su madre. Jehová haga con vosotras misericordia como habéis hecho con los muertos y conmigo. Os conceda Jehová que halléis descanso cada una en casa de su marido. Luego las besó y ellas alzaron su voz y lloraron. Ahora hay un llanto, hay dolor, porque se van a despedir, van a tomar decisiones de ir por caminos distintos. Noemí regresará a Judá, regresará a Belén. Ella esperanzada en que volverá a casa, a su familia, a su nación, y ahí está la tristeza de irse sabiendo que llegó con dos hijos y ahora vuelve sola. Llegó con su esposo y ahora es una viuda. El dolor es grande, el momento es difícil. El verso 10 dice, y le dijeron, ciertamente nosotras iremos contigo a tu pueblo. Hay una insistencia de ambas. Habían desarrollado aprecio, cariño y compañerismo. Se daban aliento, ellas tres estaban listas para seguir, pero hombre, aquí está el punto. ¿Cómo hacer para emprender la vida? Y Noemí les empieza a explicar algunas cosas. Noemí respondió, volveos, volveos, hijas mías. ¿Para qué habéis de ir conmigo? O sea, ¿qué sentido tiene la vida cerca de mí? ¿Tengo yo más hijos en el vientre que puedan ser vuestros maridos? Si fuera por la esperanza de que ella tenga más hijos, bueno, ya no hay. Ha quedado sola, no hay oportunidades. Y le dice una vez más en este versículo 12, volveos, hijas mías, vuélvanse. Váyanse a sus casas, a la familia de ustedes. Ustedes tienen familia, tienen mamá, tienen alguien más que les puede ayudar. ¿Cómo pueden estar esperanzadas a ir conmigo? Vuélvanse e idos, porque yo ya soy vieja para tener marido. Y aunque dijese en el hipotético caso, suponiendo que tuviese esperanza, dice ella, y esta noche me casara y tuviese marido, y aún diese a luz, está exagerando, pero es para hacerlas entrar en razón de que no hay más esperanza cerca de ella. Si hoy diera a luz, la pregunta es, bueno, eso no se puede, pero hagámonos las preguntas. Nos recuerda todo esto lo que uno aprende cuando se trata de resolución de conflictos, todas las preguntas que debe de hacerse una persona, ¿cómo va a ser? Y dice, ¿habíais vosotras de esperarlos
1: hasta que fuesen grandes? Si yo diese a luz, imagínense, si hoy quedara embarazada y diese a luz, ¿ustedes los van a esperar? ¿Cuántos años pasarán para que sean y vuelvan ustedes a casarse? Otra cosa, ¿habíais de quedaros sin casar por amor a los que ya no están, a ellos? No, no va a ser así. ¿Para qué quedarse viudas ustedes por el resto de su vida? Muy probablemente eran personas jóvenes, Ofra y Ruth. Ahora le dice, no, hijas mías, que mayor amargura tengo yo que vosotras, pues la mano de Jehová ha salido contra mí. No, esto tengo que reconocerlo, que la mano del Señor ha estado en contra de mí. Permíteme orar contigo y confiar en el Todopoderoso, aunque pareciera que los cielos se han cerrado. Es el tiempo de empezar a orar por cielos abiertos en la misericordia y bondad del Señor. Padre Todopoderoso, te damos gloria, honra y alabanza a ti. Muchas gracias por tu palabra, gracias por este día, gracias por tus bondades y misericordias que tú ofreces para nosotros. Adoramos, glorificamos, exaltamos tu infinito poder. Y a pesar de lo que nos ocurra y nos está ocurriendo, y a pesar de lo que nos toque que pasar, tú eres el Todopoderoso, Rey de Reyes y Señor de Señores. Confiamos nuestras vidas a ti, Señor. Exáltate y glorifícate de la forma que sabes hacerlo. Alabado sea tu nombre. Oramos por la sanidad del enfermo. Oramos, Señor, por la libertad del cautivo. Y una vez más, por la salvación del que no te conoce, para que todos vengamos a ti y vivamos en el poder y en la presencia de tu Espíritu Santo. Te rogamos todo, dándote gracias en Cristo Jesús nuestro Señor, diciendo amén, que así sea, amén y amén.
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1: La 1:41.

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1: Las 3:10.
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1: Las 3 y 24 minutos. Las 3 y 24 minutos.

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0: Las 3 y 38 minutos.
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Muy buenas tardes, amados hermanos. Gracias por continuar con nosotros en sintonía de la 103.1 FM. Somos Radio Bautista, tu voz de esperanza. Estamos llegando hoy jueves 18 de junio del 2026. Sí, así como lo escucha, hoy 18. Son exactamente las 4 y 41 de la tarde. Venimos avanzando en el tiempo no perdona, ¿verdad? Bueno, quiero mandarles saludos muy especiales a nuestros hermanos que se vienen reportando a nuestra línea de WhatsApp al 82364918. Saludos a nuestra hermana auxiliadora Silva, fiel oyente de la radio. También le mandamos saludos muy cordiales, ¿verdad? A nuestra hermana Esbelia González. Un saludo, un placer. También se viene reportando nuestra hermana Pastora Sequeira. Saludos, bendiciones, madrecita. ¿Cómo se encuentra en esta preciosa y bella tarde? También le mandamos saludos muy especiales, ¿verdad? A la gente que está en sintonía del barrio Altagracia. Muchas bendiciones a nuestros hermanos que laboran en los diferentes mercados de la capital. A nuestros hermanos taxistas, a nuestros hermanos del transporte colectivo, selectivo, ¿verdad? Muchas bendiciones. A nuestros hermanos del campo, ¿verdad? Realmente son muchos nuestros hermanos de los departamentos que siempre están en sintonía y se vienen reportando. Bueno, a continuación quiero dejarles otro excelente y buen tema para esta preciosa tarde, un tema en voz de Giovanni Ríos, esto que lleva por título Tengo un Dios que todo lo puede. Que lo disfruten y excelente día. Bendiciones.

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4: Un tiempo en el que nos encontramos para escuchar a Dios hablar. Entre tanto que llego, dedícate a la lectura pública de las Escrituras y a enseñar y animar a los hermanos. A continuación, escucharemos fragmentos de la Biblia en la Nueva Traducción Viviente.
5: El libro de Salmos, Salmo 82.
6: Dios preside la corte de los cielos. Pronuncia juicio en medio de los seres celestiales. ¿Hasta cuándo dictarán decisiones injustas que favorecen a los malvados? Hagan justicia al pobre y al huérfano. Defiendan los derechos de los oprimidos y de los desposeídos. Rescaten al pobre y al indefenso. Libérenlos de las garras de los malvados. Pero esos opresores no saben nada. Son tan ignorantes. Andan errantes en la oscuridad mientras el mundo entero se estremece hasta los cimientos. Yo digo, ustedes son dioses. Son todos hijos del Altísimo. Pero morirán como simples mortales y caerán como cualquier otro gobernante. Levántate, oh Dios, y juzga la tierra, porque todas las naciones te pertenecen.
5: El segundo libro de las Crónicas, capítulo 26.
7: Todo el pueblo de Judá había coronado a Usías, hijo de Amasías, quien tenía 16 años de edad, para que reinara en lugar de su padre. Después de la muerte de su padre, Usías reconstruyó la ciudad de Elat y la restituyó a Judá. Usías tenía 16 años cuando subió al trono y reinó en Jerusalén 52 años. Su madre se llamaba Jecolías y era de Jerusalén. El rey hizo lo que era agradable a los ojos del Señor, así como su padre Amasías. Usías buscó a Dios en el tiempo de Zacarías, quien le enseñó a temer a Dios. Y mientras el rey buscó la dirección del Señor, Dios le dio éxito. Usías declaró la guerra a los filisteos y derribó las murallas de Gat, Jabnia y Asdod. Luego construyó nuevas ciudades en la región de Asdod y en otras partes de Filistea. Dios lo ayudó en las guerras contra los filisteos, en sus batallas contra los árabes de Ur y en sus guerras contra los meunitas. Los meunitas le pagaban un tributo anual. Y la fama del rey se extendió incluso hasta Egipto, porque había llegado a ser muy poderoso. Usías construyó torres fortificadas en Jerusalén, en la puerta de la esquina, en la puerta del valle y en el ángulo de la muralla. También construyó fuertes en el desierto y cavó muchas cisternas de agua, porque tenía grandes manadas de animales en las colinas de Judá y en las llanuras. También era un hombre que amaba la tierra. Tenía muchos trabajadores que cuidaban de sus granjas y de sus viñedos, tanto en las laderas como en los valles fértiles. Usías tenía un ejército de guerreros bien entrenados, listos para marchar a la batalla, unidad por unidad. Este ejército había sido reunido y organizado por Jehiel, el secretario del ejército, y por su ayudante Maaseías. Estaban bajo el mando de Ananías, uno de los funcionarios del rey. Estos regimientos de poderosos guerreros eran comandados por 2.600 jefes de clanes. El ejército estaba formado por 307.500 hombres, todos soldados selectos. Estaban preparados para ayudar al rey contra cualquier enemigo. Usías proveyó a todo el ejército de escudos, lanzas, cascos, cotas de malla, arcos y piedras para hondas. También edificó estructuras sobre las murallas de Jerusalén, diseñadas por expertos para proteger a los que disparaban flechas y lanzaban grandes piedras desde las torres y las esquinas de la muralla. Su fama se extendió por todas partes porque el Señor le dio maravillosa ayuda y llegó a ser muy poderoso. Pero cuando llegó a ser poderoso, Usías también se volvió orgulloso, lo cual resultó en su ruina. Pecó contra el Señor, su Dios, cuando entró al santuario del templo del Señor y personalmente quemó incienso sobre el altar del incienso. Azarías, el sumo sacerdote, fue tras él junto con 80 sacerdotes del Señor, todos ellos hombres valientes. Enfrentaron al rey Usías y le dijeron:
0: «No es a usted, Usías, a quien corresponde quemar incienso al Señor. Eso es función exclusiva de los sacerdotes, los descendientes de Aarón, los cuales son apartados para este servicio. Salga del santuario porque ha pecado. El Señor Dios no le honrará por esto».
7: Usías, que tenía en sus manos un recipiente para quemar incienso, se puso furioso. Y mientras expresaba su rabia contra los sacerdotes, ante el altar del incienso en el templo del Señor, de pronto le brotó lepra en la frente. Cuando Azarías, el sumo sacerdote, y los demás sacerdotes vieron la lepra, lo sacaron del templo a toda prisa. El propio rey estaba ansioso por salir porque el Señor lo había herido. De modo que el rey Usías tuvo lepra hasta el día de su muerte. Vivió aislado en una casa aparte porque fue excluido del templo del Señor. Su hijo Jotam quedó encargado del palacio real y él gobernaba a los habitantes del reino. Los demás acontecimientos del reinado de Usías, desde el principio hasta el fin, están registrados por el profeta Isaías, hijo de Amós. Cuando Usías murió, lo enterraron con sus antepasados. Su tumba estaba en un cementerio cercano que pertenecía a los reyes, porque el pueblo decía: «Tenía lepra». Su hijo Jotam lo sucedió en el trono.
5: El segundo libro de las Crónicas, capítulo 27.
7: Jotam tenía 25 años cuando subió al trono y reinó en Jerusalén 16 años. Su madre se llamaba Jerusa y era hija de Sadoc. Jotam hizo lo que era agradable a los ojos del Señor. Hizo todo lo que había hecho su padre Usías, solo que Jotam no pecó porque no entró en el templo del Señor. Pero el pueblo continuó con sus prácticas corruptas. Jotam reconstruyó la puerta superior del templo del Señor. También hizo extensas reparaciones en la muralla en la colina de Ofel. Edificó ciudades en la zona montañosa de Judá y construyó fortalezas y torres en las zonas boscosas. Jotam entró en guerra contra los amonitas y los venció. Durante los 3 años siguientes, recibió de ellos un tributo anual de 3.400 kilos de plata, 50.000 canastas de trigo y 50.000 canastas de cebada. El rey Jotam llegó a ser muy poderoso porque procuró vivir en obediencia al Señor su Dios. Los demás acontecimientos del reinado de Jotam, incluidas todas sus guerras y demás actividades, están registrados en el libro de los reyes de Israel y de Judá. Tenía 25 años cuando subió al trono y reinó en Jerusalén 16 años. Cuando Jotam murió, lo enterraron en la ciudad de David y su hijo Acaz lo sucedió en el trono.
5: El segundo libro de las Crónicas, capítulo 28, versículos 1 al 15.
7: Acaz tenía 20 años cuando subió al trono y reinó en Jerusalén 16 años. Él no hizo lo que era agradable a los ojos del Señor, como sí lo había hecho su antepasado David. En cambio, siguió el ejemplo de los reyes de Israel. Fundió imágenes de metal para rendir culto a Baal. Ofreció sacrificios en el valle de Ben Hinnom y hasta sacrificó a sus hijos en el fuego. De esta manera, siguió las prácticas detestables de las naciones paganas que el Señor había expulsado de la tierra al paso de los israelitas. Ofreció sacrificios y quemó incienso en los santuarios paganos, en las colinas y debajo de todo árbol frondoso. Por todo eso, el Señor su Dios permitió al rey de Aram que derrotara a Acaz y que desterrara a Damasco a un gran número de habitantes de su pueblo. Los ejércitos del rey de Israel también derrotaron a Acaz y causaron muchas bajas en su ejército. En un solo día, Peca, hijo de Remalías y rey de Israel, mató a 120.000 soldados de Judá, todos ellos guerreros con experiencia, porque habían abandonado al Señor, Dios de sus antepasados. Luego Sicri, un guerrero de Efraín, mató a Maaseías, el hijo del rey, a Azricam, el comandante del palacio del rey, y a Elcana, el segundo en autoridad después del rey. Los ejércitos de Israel capturaron a mujeres y niños de Judá, un total de 200.000. También tomaron un enorme botín y se llevaron todo a Samaria. Ahora bien, un profeta del Señor llamado Obed estaba allí en Samaria cuando el ejército de Israel volvía. Salió a su encuentro y dijo:
8: «El Señor, Dios de sus antepasados, estaba enojado con Judá y por eso les permitió derrotarlos. ¡Pero ustedes se han excedido! ¡Los han matado sin compasión! ¡Y todo el cielo está perturbado! Ahora planean hacer esclavos a esta gente de Judá y de Jerusalén. ¿Y qué de sus propios pecados contra el Señor su Dios? Escúchenme y devuelvan a los prisioneros que han tomado, porque son sus propios parientes. Tengan cuidado, porque ahora la ira feroz del Señor se ha vuelto contra ustedes».
7: Entonces, algunos líderes de Israel, Azarías, hijo de Johanán, Berequías, hijo de Mesilemot, Ezequías, hijo de Salum, y Amasa, hijo de Adlai, estuvieron de acuerdo con esto y se enfrentaron a los hombres que regresaban de la batalla.
9: «¡No deben traer aquí a los prisioneros! ¡De ninguna manera nos conviene aumentar nuestros pecados y culpas!
10: ¡Nuestra culpa ya es muy grande, y la ira feroz del Señor ya se ha vuelto contra Israel.
7: Entonces, los guerreros pusieron en libertad a los prisioneros y entregaron el botín en presencia de los líderes y de todo el pueblo. Luego, los cuatro hombres recién mencionados por nombre pasaron adelante y les repartieron ropa del botín a los prisioneros que estaban desnudos. Los proveyeron de ropa y sandalias, les dieron suficiente comida y bebida y les cubrieron las heridas con aceite de oliva. A los que estaban débiles, los montaron en burros y llevaron a todos los prisioneros de regreso a su propia gente en Jericó, la ciudad de las palmeras. Después, regresaron a Samaria.
5: La carta del apóstol Pablo a los Romanos, capítulo 13, versículos 1 al 7.
11: Toda persona debe someterse a las autoridades de gobierno, pues toda autoridad proviene de Dios. Y los que ocupan puestos de autoridad están allí colocados por Dios. Por lo tanto, cualquiera que se rebele contra la autoridad se rebela contra lo que Dios ha instituido y será castigado. Pues las autoridades no infunden temor a los que hacen lo que está bien, sino en los que hacen lo que está mal. ¿Quieres vivir sin temor a las autoridades? Haz lo correcto, y ellas te honrarán. Las autoridades están al servicio de Dios para tu bien. Pero si estás haciendo algo malo, por supuesto que deberías tener miedo, porque ellas tienen poder para castigarte. Están al servicio de Dios para cumplir el propósito específico de castigar a los que hacen lo malo. Por eso tienes que someterte a ellas, no solo para evitar el castigo, sino para mantener tu conciencia limpia. Por esas mismas razones, también paguen sus impuestos, pues los funcionarios de gobierno necesitan cobrar su sueldo. Ellos sirven a Dios con lo que hacen. Ustedes den a cada uno lo que le deben. Paguen los impuestos y demás aranceles a quien corresponda y den respeto y honra a los que están en autoridad.
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1: Las 5:55.

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